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1: Es la hora 20:31.
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2: Es la hora 21, 2 minutos.
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0: invierno 2026 y esta es la hora exacta.
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2: Es la hora 21:30.
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1: Es la hora 22, un minuto.
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1: Es la hora 22, 31 minutos.
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1: Es la hora 23, un minuto.
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1: Es la hora 23:32 minutos.
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0: 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Es la hora cero en punto.
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0: Invierno 2026 y esta es la hora exacta.
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2: Es la hora 3, 2 minutos.
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0: Es invierno 2026 y esta es la hora exacta.
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2: Es la hora 4, 3 minutos.
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1: Encuesta Mundial de Tabaco. 23% de jóvenes de 13 y 15 años ha probado cigarrillos. Crece la presión en el norte. Parlamentarios piden cerrar frontera con Bolivia ante tráfico de autos robados. Presidente anuncia agenda en materia de seguridad nacional. En minutos te contamos los detalles.
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1: Hola, ¿qué tal? ¿Cómo están? Les saluda Francisca Cárdenas, conductora de CNN Chile, y les doy la bienvenida a esta nueva edición de Noticias junto a Radios Regionales. A las 21 horas, el presidente de la República, José Antonio Kast, realizó una cadena nacional tras el despacho de la mega reforma, donde además anunció propuestas sobre la agenda de seguridad del gobierno. La periodista María Belén Araya nos cuenta todos los detalles.
2: El presidente José Antonio Kast afirmó que la aprobación de la Ley de Reconstrucción Nacional, también conocida como la mega reforma, marca el inicio de una nueva etapa para el país. Destacó que la iniciativa busca impulsar la inversión, el empleo, el crecimiento económico y apoyar la reconstrucción en las zonas afectadas por los incendios.
3: Ayer hemos dado un paso gigantesco hacia un mejor futuro para todos. El Congreso Nacional, luego de 4 meses de análisis, debate democrático y aporte de los distintos sectores, ha aprobado y despachado la Ley de Reconstrucción Nacional y Desarrollo Económico y Social. Esta reforma es uno de los cuerpos legislativos más importantes que se haya aprobado en los últimos 30 años. Abre una nueva etapa para el progreso de Chile.
2: En materia de seguridad anunció una agenda con más de 30 proyectos para enfrentar el crimen organizado. Entre las medidas mencionó ampliar el plazo de flagrancia, reforzar el control fronterizo, perseguir organizaciones criminales y promover una reforma constitucional para fortalecer la protección de las personas.
3: Por eso, el Ministerio de Seguridad Pública se ha puesto al mando de un plan operativo ordenado en 3 ejes. Prevención, recuperación del control territorial y fortalecimiento institucional. Hoy damos un paso adicional para recuperar la seguridad en nuestro país. Perseguir sin descanso. He instruido al ministro de Seguridad, Martín Arrau, para que junto al Congreso saquen adelante esta agenda contra el crimen organizado y el terrorismo ACOT en el menor tiempo posible.
2: Finalmente, Kast abordó los efectos de los recientes temporales y aseguró que el gobierno mantendrá el apoyo a las familias afectadas. Reiteró que las prioridades de su administración seguirán siendo la seguridad, la economía y el empleo, comprometiendo a avanzar en ambas agendas durante los próximos meses.
0: Lo que le pasa a Santiago no le pasa a Chile. ¿Qué pasa en Coronel?
1: En Coronel, 2 adolescentes fueron declarados culpables de homicidio calificado tras asesinar por la espalda a un joven en Playa Blanca en 2024. Los menores arriesgan 10 años de internación en régimen cerrado.
0: Antofagasta.
1: El gobierno regional de Antofagasta alcanzó un 90,4% en transparencia activa, aunque persisten falencias al informar con claridad sobre el uso de los recursos del royalty minero.
0: Valdivia.
1: El Servicio de Biodiversidad y Áreas Protegidas firmó en Valdivia convenios con la UAT y varias ONGs para fortalecer la protección del patrimonio natural y la gestión ambiental.
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1: El Ministerio de Salud presentó los resultados de la primera encuesta mundial de tabaco en jóvenes, revelando un preocupante aumento del uso de cigarrillos electrónicos entre adolescentes. Sebastián Riz nos cuenta todos los detalles. ¿Qué tal, Sebastián? ¿Cómo estás?
4: Hola, ¿cómo estás? Claro, el consumo de tabaco entre adolescentes vuelve a encender las alertas de las autoridades sanitarias. Esto porque el último estudio del Ministerio de Salud realizado entre jóvenes de 13 y 15 años reveló que un 23% de los encuestados ha probado un cigarrillo al menos una vez en su vida. Además, uno de cada tres aseguró haberlos adquirido en locales comerciales establecidos, pese a las restricciones de su venta. O sea, el 30% lo hizo en locales establecidos, mientras que el otro 70% lo hizo de forma clandestina, tal vez con ayuda de sus amigos, ayuda también de familiares, tal vez de externos. Por eso la preocupación de las autoridades por aumentar la fiscalización de locales establecidos, pero también de la forma en que consiguen de forma clandestina estos adolescentes. De eso se refirió justamente la ministra de Salud, Maite Chomalí, así que los invito a que escuchemos esas declaraciones.
5: Que los niños tengan acceso en el comercio lícito a los cigarrillos es algo que debería ser cero. Y las sanciones no están suficientemente rigurosas como para que las personas no se atrevan a vender, porque ahora les dicen no vendan, pero están vendiendo, o sea, no cabe ninguna duda. Pero el otro 70% de los niños está adquiriendo o está accediendo a los cigarrillos en otros métodos también, o sea, comercio ilícito, internet, sus propios padres, sus amigos, etcétera. O sea, no solamente tenemos que preocuparnos del acceso en el comercio ilícito.
4: La investigación, inédita por abarcar todas las regiones del país, también incorporó por primera vez el consumo de cigarrillos electrónicos, y los resultados muestran un cambio en las preferencias de los adolescentes. Un 14% declaró consumir cigarrillos electrónicos, cifra que por primera vez supera el consumo de cigarrillos tradicionales. Esto, los especialistas advierten que el aumento de las hospitalizaciones asociadas al uso de cigarrillos electrónicos podría explicarse por la tardía regulación de estos dispositivos, que fue recién en el año 2025, y por la falsa percepción de que son menos dañinos que el tabaco convencional, una creencia que recalcan ha sido descartada por la evidencia científica. De eso también tenemos declaraciones de expertos, así que escuchemos esa declaración.
6: El alto consumo de vapeadores, que ya lo muestra la encuesta, como bien decían, dos dígitos, nos tiene que alarmar. ¿Eso es qué significa? Que en las casas estos vapeadores están. ¿Y qué es lo que ha ocurrido? Que los niños más pequeños que viven en la casa los toman, porque además son atractivos para ellos, y los ingieren. Nosotros hemos tenido varios casos de niños hospitalizados en UCI, en Chile, no en otro país, porque han ingerido esto. La cantidad de nicotina que pueden tener estos vapeadores, que no sabemos, puede provocar la muerte en un niño.
4: La preocupación aumenta porque el estudio se concentró en adolescentes de entre 13 y 15 años, etapa en la que habitualmente comienza el consumo de tabaco o nicotina. Las autoridades sanitarias y expertos insisten en reforzar las estrategias de prevención, especialmente frente al incremento de uso de vapeadores. Esto considerando que recién en mayo de 2025, como les comentaba, entró en vigencia la regulación para los cigarrillos electrónicos sin nicotina, dispositivo que hoy se concentra la principal preocupación debido a su creciente consumo entre los menores de edad.
1: Muchas gracias, Eva, por toda la información. Diputados y diputadas de distintos sectores solicitaron al Ejecutivo el cierre temporal de la frontera con Bolivia ante el continuo tráfico de vehículos robados en el norte del país. Denunciaron la ineficacia de los controles actuales y exigieron la creación de una policía fronteriza. Aurín Morales con el informe.
7: Diputados y diputadas de distintos sectores solicitaron al gobierno el cierre temporal de fronteras con Bolivia, debido al alarmante incremento en el robo de vehículos en las regiones del norte del país, los cuales posteriormente son trasladados y comercializados de forma ilegal en territorio.

0: Ya advirtió que los delincuentes continúan sustrayendo tanto autos particulares como camiones en ciudades como Arica, Iquique y Antofagasta. Asimismo, cuestionó que la zanja de 30 kilómetros y el plan de resguardo actual hayan resultado insuficientes para frenar el paso ilegal de personas y bienes. Ante este escenario, los parlamentarios instaron al Ejecutivo a implementar medidas drásticas de carácter permanente, entre las que destacan la creación de una policía fronteriza especializada y el fortalecimiento de la fiscalización.
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2: La Comisión de Vivienda y Urbanismo de la Cámara de Diputados presentó el proyecto que modifica la popularmente conocida Ley del Mono, que está enfatizada en la regularización de las viviendas autoconstruidas. Ornella Mellado nos cuenta más.
3: La Comisión de Vivienda avanza en un proyecto para modificar la Ley 20.898, conocida popularmente como Ley del Mono. Esta iniciativa pretende que más personas puedan regularizar las construcciones informales que mantienen en sus hogares, explica el diputado Javier Muñoz, integrante de la Comisión de Vivienda y Urbanismo.
4: Los principales aspectos de este proyecto radican en lo siguiente. Las viviendas hoy día se pueden regularizar por la Ley del Mono solo las que fueron modificadas hasta el año 2016 y eso lo vamos a extender hasta el 28 de noviembre del 2025, es decir, todas las familias, por ejemplo, que invirtieron su 10% de los retiros durante la pandemia de las AFP y lo invirtieron en ampliar su vivienda, en mejorar su vivienda, van a poder regularizar estas conforme a este proyecto de ley.
3: En detalle, la comisión extendió el plazo de la normativa hasta el 31 de diciembre de 2029. Esta medida está dirigida a propietarios de viviendas construidas antes del 28 de noviembre del 2025 que no cuenten con la recepción definitiva total o parcial. Los cambios que se estudian son elevar de 1.000 a 2.000 UF el avalúo fiscal máximo para acogerse al régimen de autorización de regularización. Y ojo, porque estas medidas no se aplicarán a viviendas beneficiadas con subsidios del MINBU. La modificación del proyecto espera la votación de la Cámara Baja con el fin de ampliar plazos, el avalúo fiscal y la superficie máxima de las propiedades a regularizar.
1: ¿Qué le pasa a Santiago? No le pasa a Chile. ¿Qué pasa en Puerto Montt?
2: La tercera semana del salmón en Puerto Montt reunió a 25.000 asistentes y cerró con la preparación de un cancato de 100 metros en Puerto Montt.
1: Tomé.
2: Vecinos de Pingueral, en Tomé, protestan por el cierre de un camino debido a un socavón y obras habitacionales no autorizadas que causaron erosiones en el sector.
1: Valparaíso.
2: Funcionarios del patrullaje municipal de Valparaíso denunciaron ante el Consejo 32 problemas laborales, operativos y de infraestructura, como falta de pago de horas extras y equipamiento inadecuado en Valparaíso.
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2: La Cámara de Diputadas y Diputados autorizó los viajes internacionales que realizará el expresidente Gabriel Boric durante agosto tras aprobar la solicitud presentada para salir del país. Entre el 20 y el 23 de agosto, Boric participará como invitado especial en el Congreso Panamericano de Montevideo 2026, encuentro que reunirá a representantes de 15 países para debatir temas como integración regional, crisis climática y multilateralismo. Posteriormente, el 30 de agosto, el exmandatario viajará a Alemania para asistir a uno de los principales festivales culturales del país. Desde la Cámara recordaron que una vez cumplidos 6 meses desde el término de su mandato, Gabriel Boric ya no estará obligado a solicitar autorización al Congreso para realizar viajes al extranjero.
1: Lo que le pasa a Santiago no le pasa a Chile. ¿Qué pasa en Río Claro?
2: La dirigente Carmen Salas Rosales, del Club de Adulto Mayor de Río Claro, fue seleccionada para representar al Maule en el Premio Anual de Dirigencia Social y Comunitaria 2026.
1: Punta Arenas.
2: Una cajera y dos hombres fueron detenidos en Punta Arenas tras intentar sustraer más de 700.000 en mercadería desde un supermercado líder,

0: simulando el cobro de la compra.
1: Castro.
0: Dos vecinas de Castro recibieron certificados del subsidio para la adquisición de tierras por indígenas otorgado por CONADI, beneficio orientado a facilitar el acceso a tierras y apoyar sus proyectos familiares.
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0: Un fragmento de un cohete Falcon 9 de SpaceX chocó contra la superficie de la Luna luego de permanecer 18 meses orbitando el satélite. El impacto no representó riesgos para la Tierra y ahora será estudiado por científicos. Francisco Verdejo, periodista de CNN Futuro, nos cuenta todos los detalles.
3: Muy buenos días. Durante la madrugada del pasado miércoles, cerca de las 2:35 de la mañana en horario chileno, un fragmento de un cohete chocó contra la Luna. Suena catastrófico, pero aquí se los vamos a explicar. Vamos paso por paso. El objeto que impactó a la Luna era una pieza del cohete Falcon 9, desarrollado por la empresa SpaceX, que es propiedad del magnate Elon Musk. Falcon 9 está diseñado para transportar carga, como sondas o satélites, y también personas al espacio. Algunas partes de este cohete regresan a la Tierra y se reutilizan, mientras que otras quedan flotando en el espacio. Justamente ahí es donde aparece uno de los protagonistas de esta historia. En 2025, el Falcon 9 realizó uno de esos viajes espaciales y una de sus piezas se quedó a la deriva en el espacio. Este fragmento estuvo 18 meses orbitando la Luna hasta que la gravedad de esta hizo que cambiara de trayectoria y terminó dirigiéndose directamente hacia nuestro satélite natural. Específicamente, impactó en el lado visible de la Luna, muy cerca de un lugar que se conoce como el cráter de Einstein. Para que nos hagamos una idea de cómo fue este impacto, este resto del cohete tenía el tamaño de un edificio de 5 pisos, pesaba 4.000 kilos y viajaba a una velocidad de 2 kilómetros por segundo. Conversamos con la astrónoma y divulgadora científica de la Universidad de Chile, Catalina Orejola, quien nos explicó cómo se da un impacto de este tipo en la Luna.
4: Lo que pasa es que la Luna sabemos que no tiene atmósfera, por lo tanto, cuando un objeto entra a su órbita, digamos, pasa directamente, digamos, no hay una barrera como la atmósfera en la Tierra que pueda hacer un efecto de o destruirlo o fragmentarlo o deshacer cuando son más pequeños. Por lo tanto, el trocito o la parte de una misión que caiga en la Luna queda intacta, o sea, va a quedar ahí para siempre, digamos.
3: De todas formas, el impacto no fue una sorpresa. Distintos equipos científicos lo detectaron con anticipación. La NASA descartó cualquier riesgo para la Tierra. Tampoco fue visible a simple vista desde el ojo humano en la Tierra, aunque quienes cuentan con telescopios más sofisticados sí pudieron observarlo. De hecho, fue registrado desde el norte de Chile, específicamente en la región de Antofagasta, en el Observatorio Paranal, que pertenece al Observatorio Europeo Austral. Nos contactamos con esa organización que a través de un comunicado confirmó haber detectado sodio y litio que emanaba desde la Luna y estos restos se mantuvieron visibles entre 5 y 10 minutos después del choque. Según nos explicaban, estos minerales podrían venir tanto del suelo lunar afectado como del propio cohete y es un tipo de movimiento que no es usual en la Luna. Se detectó justamente para el choque de este pedazo de cohete contra el satélite natural. Al mismo tiempo, una sonda surcoreana monitoreó el evento desde el espacio y aseguraron que van a dar a conocer las imágenes del choque una vez terminen de analizarla y hacer informes correspondientes. Además, científicos de distintas partes del mundo esperan fotografiar la Luna desde la Tierra y el espacio para poder comparar las imágenes con registros previos al choque y detectar posibles cambios. Lo que se espera es que el impacto haya dejado un nuevo cráter en la Luna o algún tipo de cicatriz visible que dé cuenta de este choque. Les mencionábamos anteriormente que este choque no representa riesgos para las personas, pero los especialistas sí son cautos sobre los peligros que puede implicar a futuro la basura espacial. Escuchemos lo que nos comentó Catalina Orejola al respecto.
4: La basura espacial ya es un problema bastante grande, hablamos de miles de toneladas que están ahí dando vueltas. Lo que sí queda es que pueda, por ejemplo, este tipo de basuras que tenemos en la Luna actualmente pueda afectar a misiones, ¿cierto? A futuras misiones que vienen, las maniobras que tienen que hacer para que no impacte, la verdad que ya se vuelven cada vez más problemáticas. De hecho, hay como un 20% de aumento de riesgo entre el 2024 y el 2026.
3: Este es solo un ejemplo de un impacto, pero la basura espacial ya es un problema real, tanto en la Luna como en la órbita de nuestro planeta. Según estimaciones de especialistas, en la Luna ya existen hasta 3 toneladas de desechos llegados desde la Tierra, principalmente de misiones que han llegado hasta este satélite. Pueden ser, por ejemplo, restos de sonda, restos de cohetes, entre otros objetos. Y, según la Agencia Espacial Europea, entre 30.000 y 40.000 piezas de basura espacial están actualmente orbitando la Tierra. Eso pueden ser, por ejemplo, satélites en desuso o pedazos de cohetes como el que impactó a la Luna. Aún así, hay un lado más bien positivo de este evento, de este accidente, porque representa una oportunidad para la ciencia, ya que se espera que, gracias a este choque, sea posible estudiar con mayor profundidad el suelo lunar y sus componentes, y así comprender un poco mejor cómo se formó la Luna.
0: Muchas gracias, Francisco. Nos encontramos en una próxima edición.
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0: En el último reporte epidemiológico del MINSAL, se detalló que hasta la fecha 46 personas se contagiaron de antivirus y que de aquellas 18 habrían fallecido por la enfermedad. Javier Vera nos cuenta más al respecto.
1: Actualmente los casos de antivirus registran una concentración en la zona centro-sur del país. De acuerdo con el último boletín epidemiológico del Ministerio de Salud, a la fecha se han confirmado 46 casos. Hasta la fecha, en Chile se han registrado 18 casos de personas fallecidas por el antivirus, manteniendo una letalidad del 39%. Al respecto, en el programa Regiones al Aire de CNN Chile y Radio Regionales, el jefe de epidemiología del MINSAL, Jorge Vilches, explicó sobre el aumento del virus.
5: Efectivamente, lo que hacemos nosotros es una medida precautoria en contexto de lo que estamos observando de cómo se está comportando el antivirus en el país. Nosotros sabemos que el antivirus es una enfermedad endémica, es decir, que nosotros año tras año presentamos casos a nivel nacional. Sin embargo, lo que hemos visto es que estos casos que normalmente se presentan en un contexto estival, ¿cierto?, en el periodo de vacaciones, por las actividades también que se hacen, sobre todo en el contexto rural, se han empezado a presentar casos de manera también más constante en los meses distintos al periodo de verano. Y por otra parte, este año hemos ido observando particularmente un aumento en la letalidad.
1: La distribución de los casos por región empieza desde la región de Los Lagos, siendo la más afectada con 9 casos, de los cuales 7 fallecieron. El listado continúa con Ñuble y O'Higgins, ambas con 6 casos, y Maule con 4 en cada una. La Araucanía con 3 y la región metropolitana con 2. Cabe recordar que el pasado 28 de julio el MINSAL decretó alerta sanitaria por antivirus desde Atacama a Magallanes, la cual estará vigente hasta el 31 de julio del 2027.
0: Y llegamos al final de esta entrega informativa. Nos volvemos a encontrar, por supuesto, en un rato más con toda la actualización de las noticias. Que esté muy bien. Hasta pronto.
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2: Es la hora 6:03.
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2: Es la hora 6:32.
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2: Es la hora 7:03.
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2: Es la hora 8:02.
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9: Encuesta Mundial de Tabaco, 23% de jóvenes de 13 y 15 años ha probado cigarrillos. Crece la presión en el norte, parlamentarios piden cerrar frontera con Bolivia ante tráfico de autos robados. Presidente anuncia agenda en materia de seguridad nacional, en minutos te contamos los detalles.
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9: Hola, ¿qué tal? ¿Cómo están? Les saluda Francisca Cárdenas, conductora de CNN Chile, y les doy la bienvenida a esta nueva edición de Noticias junto a Radios Regionales. A las 21 horas, el presidente de la República, José Antonio Kast, realizó una cadena nacional tras el despacho de la mega reforma, donde además anunció propuestas sobre la agenda de seguridad del gobierno. La periodista María Belén Araya nos cuenta todos los detalles.
10: El presidente José Antonio Kast afirmó que la aprobación de la Ley de Reconstrucción Nacional, también conocida como la Mega Reforma, marca el inicio de una nueva etapa para el país. Destacó que la iniciativa busca impulsar la inversión, el empleo, el crecimiento económico y apoyar la reconstrucción en las zonas afectadas por los incendios.
11: Ayer hemos dado un paso gigantesco hacia un mejor futuro para todos. El Congreso Nacional, luego de 4 meses de análisis, debate democrático y aporte de los distintos sectores, ha aprobado y despachado la Ley de Reconstrucción Nacional y Desarrollo Económico y Social. Esta reforma es uno de los cuerpos legislativos más importantes que se haya aprobado en los últimos 30 años. Abre una nueva etapa para el progreso de Chile.
10: En materia de seguridad, anunció una agenda con más de 30 proyectos para enfrentar el crimen organizado. Entre las medidas mencionó ampliar el plazo de flagrancia, reforzar el control fronterizo, perseguir organizaciones criminales y promover una reforma constitucional para fortalecer la protección de las personas.
11: Por eso, el Ministerio de Seguridad Pública se ha puesto al mando de un plan operativo ordenado en 3 ejes. Prevención, recuperación del control territorial y fortalecimiento institucional. Hoy damos un paso adicional para recuperar la seguridad en nuestro país. Perseguir sin descanso. He instruido al ministro de Seguridad, Martín Arrau, para que junto al Congreso saquen adelante esta agenda contra el crimen organizado y el terrorismo ACOT en el menor tiempo posible.
10: Finalmente, Kast abordó los efectos de los recientes temporales y aseguró que el gobierno mantendrá el apoyo a las familias afectadas. Reiteró que las prioridades de su administración seguirán siendo la seguridad, la economía y el empleo, comprometiendo a avanzar en ambas agendas durante los próximos meses.
12: Lo que le pasa a Santiago no le pasa a Chile. ¿Qué pasa en Coronel?
13: En Coronel, 2 adolescentes fueron declarados culpables de homicidio calificado tras asesinar por la espalda a un joven en Playa Blanca en 2024. Los menores arriesgan 10 años de internación en régimen cerrado.
12: Antofagasta.
13: El gobierno regional de Antofagasta alcanzó un 90,4% en transparencia activa, aunque persisten falencias al informar con claridad sobre el uso de los recursos del royalty minero.
12: Valdivia.
13: El Servicio de Biodiversidad y Áreas Protegidas firmó en Valdivia convenios con la UAT y varias ONGs para fortalecer la protección del patrimonio natural y la gestión ambiental.
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13: El Ministerio de Salud presentó los resultados de la primera encuesta mundial de tabaco en jóvenes, revelando un preocupante aumento del uso de cigarrillos electrónicos entre adolescentes. Sebastián Riz nos cuenta todos los detalles. ¿Qué tal, Sebastián? ¿Cómo estás?
14: Hola, ¿cómo estás? Claro, el consumo de tabaco entre adolescentes vuelve a encender las alertas de las autoridades sanitarias. Esto porque el último estudio del Ministerio de Salud, realizado entre jóvenes de 3 y 15 años, reveló que un 23% de los encuestados ha probado un cigarrillo al menos una vez en su vida. Además, 1 de cada 3 aseguró haberlos adquirido en locales comerciales establecidos, pese a las restricciones de su venta. O sea, el 30% lo hizo en locales establecidos, mientras que el otro 70% lo hizo de forma clandestina, tal vez con ayuda de sus amigos, ayuda también de familiares, tal vez de externos. Por eso la preocupación de las autoridades por aumentar la fiscalización de locales establecidos, pero también de la forma en que consiguen de forma clandestina a estos adolescentes. De eso se refirió justamente la ministra de Salud, Maite Chomalies, y que los invito a que escuchemos esas declaraciones.
15: Que los niños tengan acceso en el comercio lícito a los cigarrillos es algo que debería ser 0.

0: preferencia de los adolescentes. Un 14% declaró consumir cigarrillos electrónicos, cifra que por primera vez supera el consumo de cigarrillos tradicionales. Esto, los especialistas advierten que el aumento de las hospitalizaciones asociadas al uso de cigarrillos electrónicos podría explicarse por la tardía regulación de estos dispositivos, que fue recién en el año 2025, y por la falsa percepción de que son menos dañinos que el tabaco convencional, una creencia que, recalcan, ha sido descartada por la evidencia científica. De eso también tenemos declaraciones de expertos, así que escuchemos esa declaración.
1: El alto consumo de vapeadores, que ya lo muestra la encuesta, como bien decían, dos dígitos, nos tiene que alarmar. ¿Eso es qué significa? Que en las casas estos vapeadores están. ¿Y qué es lo que ha ocurrido? Que los niños más pequeños que viven en la casa los toman, porque además son atractivos para ellos, y los ingieren. Nosotros hemos tenido varios casos de niños hospitalizados en UCI, en Chile, no en otro país, porque han ingerido esto. La cantidad de nicotina que pueden tener estos vapeadores, que no sabemos, puede provocar la muerte en un niño.
0: La preocupación aumenta porque el estudio se concentró en adolescentes de entre 13 y 15 años, etapa en la que habitualmente comienza el consumo de tabaco o nicotina. Las autoridades sanitarias y expertos insisten en reforzar las estrategias de prevención, especialmente frente al incremento de uso de vapeadores. Esto considerando que recién en mayo de 2025, como les comentaba, entró en vigencia la regulación para los cigarrillos electrónicos sin nicotina, dispositivo que hoy se concentra la principal preocupación debido a su creciente consumo entre los menores de edad.
2: Muchas gracias, Eva, por toda la información. Diputados y diputadas de distintos sectores solicitaron al Ejecutivo el cierre temporal de la frontera con Bolivia ante el continuo tráfico de vehículos robados en el norte del país. Denunciaron la ineficacia de los controles actuales y exigieron la creación de una policía fronteriza. Aurín Morales con el informe.
3: Diputados y diputadas de distintos sectores solicitaron al gobierno el cierre temporal de fronteras con Bolivia, debido al alarmante incremento en el robo de vehículos en las regiones del norte del país, los cuales posteriormente son trasladados y comercializados de forma ilegal en territorio boliviano. Al referirse a la efectividad de las acciones vigentes, el parlamentario Sebastián Videla fue enfático en criticar el despliegue del Ejecutivo, señalando que se supone que existe un escudo fronterizo y medidas de seguridad, pero siguen robándose vehículos todos los días.
4: Quiero solicitar el cierre de frontera de Chile con Bolivia hasta que esto se pueda regularizar. Acá se supone que está el escudo fronterizo, se supone que hay seguridad en la frontera, pero siguen robándose los vehículos todos los días. Esto ha aumentado considerablemente.
3: Por su parte, el diputado Luis Maya advirtió que los delincuentes continúan sustrayendo tanto autos particulares como camiones en ciudades como Arica, Iquique y Antofagasta. Asimismo, cuestionó que la zanja de 30 kilómetros y el plan de resguardo actual hayan resultado insuficientes para frenar el paso ilegal de personas y bienes. Ante este escenario, los parlamentarios instaron al Ejecutivo a implementar medidas drásticas de carácter permanente, entre las que destacan la creación de una policía fronteriza especializada y el fortalecimiento de la fiscalización.
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2: La Comisión de Vivienda y Urbanismo de la Cámara de Diputados presentó el proyecto que modifica la popularmente conocida Ley del Mono, que está enfatizada en la regularización de las viviendas autoconstruidas. Ornella Mellado nos cuenta más.
6: La Comisión de Vivienda avanza en un proyecto para modificar la Ley 20.898, conocida popularmente como Ley del Mono. Esta iniciativa pretende que más personas puedan regularizar las construcciones informales que mantienen en sus hogares, explica el diputado Javier Muñoz, integrante de la Comisión de Vivienda y Urbanismo.
7: Los principales aspectos de este proyecto radican en lo siguiente. Las viviendas hoy día se pueden regularizar por la Ley del Mono solo las que fueron modificadas hasta el año 2016 y eso lo vamos a extender hasta el 28 de noviembre del 2025, es decir, todas las familias, por ejemplo, que invirtieron su 10% de los retiros durante la pandemia de las AFP y lo invirtieron en ampliar su vivienda, en mejorar su vivienda, van a poder regularizar estas conforme a este proyecto de ley.
6: En detalle, la comisión extendió el plazo de la normativa hasta el 31 de diciembre de 2029. Esta medida está dirigida a propietarios de viviendas construidas antes del 28 de noviembre del 2025 que no cuenten con la recepción definitiva, total o parcial. Los cambios que se estudian son elevar de 1.000 a 2.000 UF el avalúo fiscal máximo para acogerse al régimen de autorización de regularización. Y ojo, porque estas medidas no se aplicarán a viviendas beneficiadas con subsidios del MIR.

0: Coquimbo. La modificación del proyecto espera la votación de la Cámara Baja con el fin de ampliar plazos, el avalúo fiscal y la superficie máxima de las propiedades a regularizar.
1: Lo que le pasa a Santiago no le pasa a Chile. ¿Qué pasa en Puerto Montt?
2: La tercera semana del Salmón en Puerto Montt reunió a 25.000 asistentes y cerró con la preparación de un cancato de 100 metros en Puerto Montt.
1: Tomé.
2: Vecinos de Pingueral, en Tomé, protestan por el cierre de un camino debido a un socavón y obras habitacionales no autorizadas que causaron erosiones en el sector.
1: Valparaíso.
2: Funcionarios del patrullaje municipal de Valparaíso denunciaron ante el Consejo 32 problemas laborales, operativos y de infraestructura, como falta de pago de horas extras y equipamiento inadecuado en Valparaíso.
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2: La Cámara de Diputadas y Diputados autorizó los viajes internacionales que realizará el expresidente Gabriel Boric durante agosto, tras aprobar la solicitud presentada para salir del país. Entre el 20 y el 23 de agosto, Boric participará como invitado especial en el Congreso Panamericano de Montevideo 2026, encuentro que reunirá a representantes de 15 países para debatir temas como integración regional, crisis climática y multilateralismo. Posteriormente, el 30 de agosto, el exmandatario viajará a Alemania para asistir a uno de los principales festivales culturales del país. Desde la Cámara recordaron que una vez cumplidos 6 meses desde el término de su mandato, Gabriel Boric ya no estará obligado a solicitar autorización al Congreso para realizar viajes al extranjero.
1: Lo que le pasa a Santiago no le pasa a Chile. ¿Qué pasa en Río Claro?
2: La dirigente Carmen Salas Rosales, del Club de Adulto Mayor de Río Claro, fue seleccionada para representar al Maule en el Premio Anual de Dirigencia Social y Comunitaria 2026.
1: Punta Arenas.
2: Una cajera y 2 hombres fueron detenidos en Punta Arenas tras intentar sustraer más de 700.000 en mercadería desde un supermercado líder, simulando el cobro de la compra.
1: Castro.
2: 2 vecinas de Castro recibieron certificados del subsidio para la adquisición de tierras por indígenas otorgado por CONADI, beneficio orientado a facilitar el acceso a tierras y apoyar sus proyectos familiares.
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2: Un fragmento de un cohete Falcon 9 de SpaceX chocó contra la superficie de la Luna luego de permanecer 18 meses orbitando el satélite. El impacto no representó riesgos para la Tierra y ahora será estudiado por científicos. Francisco Verdejo, periodista de CNN Futuro, nos cuenta todos los detalles.
3: Muy buenos días. Durante la madrugada del pasado miércoles, cerca de las 2:35 de la mañana en horario chileno, un fragmento de un cohete chocó contra la Luna. Suena catastrófico, pero aquí se los vamos a explicar. Vamos paso por paso. El objeto que impactó a la Luna era una pieza del cohete Falcon 9, desarrollado por la empresa SpaceX, que es propiedad del magnate Elon Musk. Falcon 9 está diseñado para transportar carga, como sondas o satélites, y también personas al espacio. Algunas partes de este cohete regresan a la Tierra y se reutilizan, mientras que otras quedan flotando en el espacio. Justamente ahí es donde aparece uno de los protagonistas de esta historia. En 2025, el Falcon 9 realizó uno de esos viajes espaciales y una de sus piezas se quedó a la deriva en el espacio. Este fragmento estuvo 18 meses orbitando la Luna, hasta que la gravedad de esta hizo que cambiara de trayectoria y terminó dirigiéndose directamente hacia nuestro satélite natural. Específicamente, impactó en el lado visible de la Luna, muy cerca de un lugar que se conoce como el cráter de Einstein. Para que nos hagamos una idea de cómo fue este impacto, Este resto del cohete tenía el tamaño de un edificio de 5 pisos, pesaba 4.000 kilos y viajaba a una velocidad de 2 kilómetros por segundo. Conversamos con la astrónoma y divulgadora científica de la Universidad de Chile, Catalina Orejola, quien nos explicó cómo se da un impacto de este tipo en la Luna.
4: Lo que pasa es que la Luna sabemos que no tiene atmósfera, por lo tanto, cuando un objeto entra a su órbita, digamos, pasa directamente, digamos, no hay una barrera como la atmósfera en la Tierra que pueda hacer un efecto de o destruirlo o fragmentarlo o deshacer cuando son más pequeños. Por lo tanto, el trocito o la parte de una misión que caiga en la Luna queda intacta, o sea, va a quedar ahí para siempre, digamos.
3: De todas formas, el impacto no fue una sorpresa. Distintos equipos científicos lo detectaron con anticipación. La NASA descartó cualquier riesgo para la Tierra. Tampoco fue visible a simple vista desde el ojo humano en la Tierra, aunque quienes cuentan con telescopios más sofisticados sí pudieron observarlo. De hecho, fue registrado desde el norte de Chile, específicamente en la región de Antofagasta, en el Observatorio Paranal, que pertenece al Observatorio Europeo Austral. Nos contactamos con esa organización que a través de un comunicado confirmó haber detectado sodio y litio que emanaba desde la Luna y estos restos se mantuvieron visibles entre 5 y 10 minutos después del choque. Según nos explicaban, estos minerales podrían venir tanto del suelo lunar afectado como del propio cohete y es un tipo de movimiento que no es usual en la Luna. Se detectó justamente para el choque de este pedazo de cohete contra el satélite natural. Al mismo tiempo, una sonda surcoreana monitoreó el evento desde el espacio y aseguraron que van a dar a conocer las imágenes del choque una vez terminen de analizarla y hacer informes correspondientes. Además, científicos de distintas partes del mundo esperan fotografiar la Luna desde la Tierra y el espacio para poder comparar las imágenes con registros previos al choque y detectar posibles cambios. Lo que se espera es que el impacto haya dejado un nuevo cráter en la Luna o algún tipo de cicatriz visible que dé cuenta de este choque. Les mencionábamos anteriormente que este choque no representa riesgos para las personas, pero los especialistas sí son cautos sobre los peligros que puede implicar a futuro la basura espacial. Escuchemos lo que nos comentó Catalina Orejola al respecto.
4: La basura espacial ya es un problema bastante grande, hablamos de miles de toneladas que están ahí dando vuelta. Lo que sí queda es que pueda, por ejemplo, este tipo de basuras que tenemos en la Luna actualmente pueda afectar a misiones, ¿cierto? A futuras misiones que vienen, las maniobras que tienen que hacer para que no impacte, la verdad que ya se vuelven cada vez más problemáticas. De hecho, hay como un 20% de aumento de riesgo entre el 2024 y el 2026.
3: Este es solo un ejemplo de un impacto, pero la basura espacial ya es un problema real, tanto en la Luna como en la órbita de nuestro planeta. Según estimaciones de especialistas, en la Luna ya existen hasta 3 toneladas de desechos llegados desde la Tierra, principalmente de misiones que han llegado hasta este satélite. Pueden ser, por ejemplo, restos de sonda, restos de cohetes, entre otros objetos. Y, según la Agencia Espacial Europea, entre 30.000 y 40.000 piezas de basura espacial están actualmente orbitando la Tierra. Eso pueden ser, por ejemplo, satélites en desuso o pedazos de cohetes como el que impactó a la Luna. Aún así, hay un lado más bien positivo de este evento, de este accidente, porque representa una oportunidad para la ciencia, ya que se espera que, gracias a este choque, sea posible estudiar con mayor profundidad el suelo lunar y sus componentes, y así comprender un poco mejor cómo se formó la Luna.
2: Muchas gracias, Francisco. Nos encontramos en una próxima edición.
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2: En el último reporte epidemiológico del MINSAL, se detalló que hasta la fecha 46 personas se contagiaron de antivirus y que de aquellas 18 habrían fallecido por la enfermedad. Javier Vera nos cuenta más al respecto.
5: Actualmente los casos de hantavirus registran una concentración en la zona centro-sur del país. De acuerdo con el último boletín epidemiológico del Ministerio de Salud, a la fecha se han confirmado 46 casos. Hasta la fecha, en Chile se han registrado 18 casos de personas fallecidas por el hantavirus, manteniendo una letalidad del 39%. Al respecto, en el programa Regiones al Aire de CNN Chile y Radio Regionales, el jefe de epidemiología del MinSal, Jorge Vilches, explicó sobre el aumento del virus.
6: Efectivamente, lo que hacemos nosotros es una medida precautoria en contexto de lo que estamos observando de cómo se está comportando el hantavirus en el país. Nosotros sabemos que el hantavirus es una enfermedad endémica, es decir, que nosotros año tras año presentamos casos a nivel nacional. Sin embargo, lo que hemos visto es que estos casos que normalmente se presentan en un contexto estival, ¿cierto?, en el periodo de vacaciones, por las actividades también que se hacen, sobre todo en el contexto rural, se han empezado a presentar casos de manera también más constante en los meses distintos al periodo de verano. Y por otra parte, este año hemos ido observando particularmente un aumento en la letalidad.
5: La distribución de los casos por región empieza desde la región de Los Lagos, siendo la más afectada con 9 casos, de los cuales 7 fallecieron. El listado continúa con Ñuble y O'Higgins, ambas con 6 casos, y Maule con 4 en cada una. La Araucanía con 3 y la región metropolitana con 2. Cabe recordar que el pasado 28 de julio el MinSal decretó alerta sanitaria por hantavirus desde Atacama a Magallanes, la cual estará vigente hasta el 31 de julio del 2027.
2: Y llegamos al final de esta entrega informativa. Nos volvemos a encontrar, por supuesto, en un rato más con toda la actualización de las noticias. Que esté muy bien. Hasta pronto.
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2: Es la hora 8:33.
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1: Es la hora 8:58 minutos.
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1: Es la hora 9:28 minutos.
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1: Es la hora 9:59.
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10: Encuesta Mundial de Tabaco. 23% de jóvenes de 13 y 15 años ha probado cigarrillos. Crece la presión en el norte. Parlamentarios piden cerrar frontera con Bolivia ante tráfico de autos robados. Presidente anuncia agenda en materia de seguridad nacional. En minutos te contamos los detalles.
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10: Hola, ¿qué tal? ¿Cómo están? Les saluda Francisca Cárdenas, conductora de CNN Chile, y les doy la bienvenida a esta nueva edición de Noticias junto a Radios Regionales. las 21 horas, el presidente de la República, José Antonio Kast, realizó una cadena nacional tras el despacho de la mega reforma, donde además anunció propuestas sobre la agenda de seguridad del gobierno. La periodista María Belén Araya nos cuenta todos los detalles.
11: El presidente José Antonio Kast afirmó que la aprobación de la Ley de Reconstrucción Nacional, también conocida como la mega reforma, marca el inicio de una nueva etapa para el país. Destacó que la iniciativa busca impulsar la inversión, el empleo, el crecimiento económico y apoyar la reconstrucción en las zonas afectadas por los incendios.
12: Ayer hemos dado un paso gigantesco hacia un mejor futuro para todos. El Congreso Nacional, luego de 4 meses de análisis, debate democrático y aporte de los distintos sectores, ha aprobado y despachado la Ley de Reconstrucción Nacional y Desarrollo Económico y Social. Esta reforma es uno de los cuerpos legislativos más importantes que se haya aprobado en los últimos 30 años. Abre una nueva etapa para el progreso de Chile.
11: En materia de seguridad, anunció una agenda con más de 30 proyectos para enfrentar el crimen organizado. Entre las medidas mencionó ampliar el plazo de flagrancia, reforzar el control fronterizo, perseguir organizaciones criminales y promover una reforma constitucional para fortalecer la protección de las personas.
12: Por eso, el Ministerio de Seguridad Pública se ha puesto al mando de un plan operativo ordenado en 3 ejes. Prevención, recuperación del control territorial y fortalecimiento institucional. Hoy damos un paso adicional para recuperar la seguridad en nuestro país. Perseguir sin descanso. He instruido al ministro de Seguridad, Martín Arrau, para que junto al Congreso saquen adelante esta agenda contra el crimen organizado y el terrorismo ACOT en el menor tiempo posible.
11: Finalmente, Kast abordó los efectos de los recientes temporales y aseguró que el gobierno mantendrá el apoyo a las familias afectadas. Reiteró que las prioridades de su administración seguirán siendo la seguridad, la economía y el empleo, comprometiendo a avanzar en ambas agendas durante los próximos meses.
13: Lo que le pasa a Santiago no le pasa a Chile. ¿Qué pasa en Coronel?
10: En Coronel, 2 adolescentes fueron declarados culpables de homicidio calificado tras asesinar por la espalda a un joven en Playa Blanca en 2024. Los menores arriesgan 10 años de internación en régimen cerrado.
13: Antofagasta.
10: El gobierno regional de Antofagasta alcanzó un 90,4% en transparencia activa, aunque persisten falencias al informar con claridad sobre el uso de los recursos del royalty minero.
13: Valdivia.
10: El Servicio de Biodiversidad y Áreas Protegidas firmó en Valdivia convenios con la UAT y varias ONGs para fortalecer la protección del patrimonio natural y la gestión ambiental.
13: Estamos presentando Noticias.
10: El Ministerio de Salud presentó los resultados de la primera encuesta mundial de tabaco en jóvenes, revelando un preocupante aumento del uso de cigarrillos electrónicos entre adolescentes. Sebastián Riz nos cuenta todos los detalles. ¿Qué tal, Sebastián? ¿Cómo estás?
14: Hola, ¿cómo estás? Claro, el consumo de tabaco entre adolescentes vuelve a encender las alertas de las autoridades sanitarias. Esto porque el último estudio del Ministerio de Salud, realizado entre jóvenes de 3 y 15 años, reveló que un 23% de los encuestados ha probado un cigarrillo al menos una vez en su vida. Además, 1 de cada 3 aseguró haberlos adquirido en locales comerciales establecidos, pese a las restricciones de su venta. O sea, el 30% lo hizo en locales establecidos, mientras que el otro 70% lo hizo de forma clandestina, tal vez con ayuda de sus amigos, ayuda también de familiares, tal vez de externos. Por eso la preocupación de las autoridades por aumentar la fiscalización de locales establecidos, pero también de la forma en que consiguen de forma clandestina a estos adolescentes. De eso se refirió justamente la ministra de Salud, Mai Chomalies, y que los invito a que escuchemos esas declaraciones.
15: Que los niños tengan acceso en el comercio lícito a los cigarrillos es algo que debería ser cero. Y las sanciones no están suficientemente rigurosas como para que las personas no se atrevan a vender, porque ahora les dicen no vendan, pero están vendiendo, o sea, no cabe ninguna duda. Pero el otro 70% de los niños está adquiriendo o está accediendo a los cigarrillos en otros métodos también, o sea, comercio ilícito, internet, sus propios padres, sus amigos, etcétera. O sea, no solamente tenemos que preocuparnos del acceso al comercio ilícito.
14: La investigación, inédita por abarcar todas las regiones del país, también incorporó por primera vez el consumo de cigarrillos electrónicos, y los resultados muestran un cambio en las preferencias de los adolescentes. Un 14% declaró consumir cigarrillos electrónicos, cifra que por primera vez supera el consumo de cigarrillos tradicionales. Esto, los especialistas advierten que el aumento de las hospitalizaciones asociadas al uso de cigarrillos electrónicos podría explicarse por la tardía regulación de estos dispositivos, que fue recién en el año 2025, y por la falsa percepción de que son menos dañinos que el tabaco convencional, una creencia que, recalcan, ha sido descartada por la evidencia científica. De eso también tenemos declaraciones de expertos, así que escuchemos esa declaración.
16: El alto consumo de vapeadores, que ya lo muestra la encuesta, como bien decían, dos dígitos, nos tiene que alarmar. ¿Eso qué significa? Que en las casas estos vapeadores están. ¿Y qué es lo que ha ocurrido? Que los niños más pequeños que viven en la casa los toman, porque además son atractivos para ellos, y los ingieren. Nosotros hemos tenido varios casos de niños hospitalizados en UCI, en Chile, no en otro país, porque han ingerido esto. La cantidad de nicotina que pueden tener estos vapeadores, que no sabemos, puede provocar la muerte en un niño.
14: La preocupación aumenta porque el estudio se concentró en adolescentes de entre 13 y 15 años, etapa en la que habitualmente comienza el consumo de tabaco o nicotina. Las autoridades sanitarias y expertos insisten en reforzar las estrategias de prevención, especialmente frente al incremento de uso de vapeadores. Esto considerando que recién en mayo de 2025, como les comentaba, entró en vigencia la regulación para los cigarrillos electrónicos sin nicotina, dispositivo que hoy se concentra la principal preocupación debido a su creciente consumo entre los menores de edad.
10: Muchas gracias, Eva, por toda la información. Diputados y diputadas de distintos sectores solicitaron al Ejecutivo el cierre temporal de la frontera con Bolivia ante el continuo tráfico de vehículos robados en el norte del país. Denunciaron la ineficacia de los controles actuales y exigieron la creación de una policía fronteriza. Aurín Morales con el informe.
11: Diputados y diputadas de distintos sectores solicitaron al gobierno el cierre temporal de fronteras con Bolivia, debido al alarmante incremento en el robo de vehículos en las regiones del norte del país, los cuales posteriormente son trasladados y comercializados de forma ilegal en territorio boliviano. Al referirse a la efectividad de las acciones vigentes, el parlamentario Sebastián Videla fue enfático en criticar el despliegue del Ejecutivo, señalando que se supone que existe un escudo fronterizo y medidas de seguridad, pero siguen robándose vehículos todos los días.
17: Quiero solicitar el cierre de frontera de Chile con Bolivia hasta que esto se pueda regularizar. Acá se supone que está el escudo fronterizo, se supone que hay seguridad en la frontera, pero siguen robándose los vehículos todos los días. Esto ha aumentado considerablemente.
11: Por su parte, el diputado Luis Maya advirtió que los delincuentes continúan sustrayendo tanto autos particulares como camiones en ciudades como Arica, Iquique y Antofagasta. Asimismo, cuestionó que la zanja de 30 kilómetros y el plan de resguardo actual hayan resultado insuficientes para frenar el paso ilegal de personas y bienes. Ante este escenario, los parlamentarios instaron al Ejecutivo a implementar medidas drásticas de carácter permanente, entre las que destacan la creación de una policía fronteriza especializada y el fortalecimiento de la fiscalización.
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10: La Comisión de Vivienda y Urbanismo de la Cámara de Diputados presentó el proyecto que modifica la popularmente conocida Ley del Mono, que está enfatizada en la regularización de las viviendas autoconstruidas. Ornella Mellado nos cuenta.

0: decir, todas las familias, por ejemplo, que invirtieron su 10% de los retiros durante la pandemia de las AFP y lo invirtieron en ampliar su vivienda, en mejorar su vivienda, van a poder regularizar estas conforme a este proyecto de ley.
1: En detalle, la comisión extendió el plazo de la normativa hasta el 31 de diciembre de 2029. Esta medida está dirigida a propietarios de viviendas construidas antes del 28 de noviembre del 2025 que no cuenten con la recepción definitiva, total o parcial. Los cambios que se estudian son elevar de 1.000 a 2.000 UF el avalúo fiscal máximo para acogerse al régimen de autorización de regularización. Y ojo, porque estas medidas no se aplicarán a viviendas beneficiadas con subsidios del Minbu. La modificación del proyecto espera la votación de la Cámara Baja con el fin de ampliar plazos, el avalúo fiscal y la superficie máxima de las propiedades a regularizar.
2: Y llegamos al final de esta entrega informativa. Nos volvemos a encontrar, por supuesto, en un rato más con toda la actualización de las noticias. Que esté muy bien. Hasta pronto.
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2: Es la hora 10:28 minutos.
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1: Es la hora 10:58 minutos.
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0: Invierno 2026 y esta es la hora exacta.
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2: Es la hora 11:29 minutos.
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0: Es invierno 2026 y esta es la hora exacta.
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2: Es la hora 11:56 minutos.
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1: Es la hora 12:25.
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1: Es la hora 12:56 minutos.
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10: Fiscalía abre investigación de oficio tras telefonazo de la alcaldesa de La Cruz, donde cuestiona hallazgo de marihuana. Informe de la OCDE. Jóvenes chilenos de 15 años son quienes más tiempo pasan en las redes sociales. Y los anuncios del presidente José Antonio Kast en materia de seguridad. En el Congreso hay posturas divididas. Vamos a revisar también los anuncios del mandatario.
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10: Con esos titulares comenzamos el programa de este día jueves. Bienvenidos y bienvenidas a la revisión de las noticias. Mi nombre es José Miguel Mardones, conductor de CNN Chile, y en conjunto con radios regionales revisamos las informaciones del día. Comenzamos. También lo destacamos en los titulares, un informe reveló que los jóvenes chilenos son quienes pasan más tiempo en las redes sociales en países de la OCDE, promediando alrededor de 45 horas a la semana, algo que según un especialista puede afectar la salud mental. De todo esto nos cuenta a esta hora el periodista Javier Vera en el siguiente informe.
12: Un informe de la Organización para la Cooperación y el Desarrollo Económico, OCDE, reveló que los jóvenes chilenos de 15 años son quienes pasan más tiempo en redes sociales. Son alrededor de 45 horas semanales las que dedican los adolescentes a estas plataformas, influyendo en su bienestar y el rendimiento académico. Además, el informe detalla que el 95% de los estudiantes se informa por redes sociales y el 88% reporta comunicarse o compartir contenido a diario en estas plataformas. La psicóloga infanto-juvenil de la Clínica Universidad de los Andes, Susana Sarabia, explicó los efectos que trae esta rutina.
13: Un aspecto también importante es lo que tiene que ver con la comparación social, ya que las redes sociales muchas veces se muestran estereotipos o ideales de belleza en una etapa en donde la autoestima suele ser fluctuante, en donde los adolescentes buscan pertenencia, y entendiendo esta vulnerabilidad, eso puede influir en que, por ejemplo, los adolescentes puedan tener mayores niveles de insatisfacción corporal, mayores niveles de comparación, esta sensación muchas veces de no ser suficiente o no pertenecer.
12: Dentro de los otros países que fueron parte del estudio, Chile se posiciona en primer lugar, pese a que existe una prohibición del uso de teléfonos móviles en las escuelas. En contraparte, Japón es el país donde los jóvenes pasan menos tiempo en redes sociales, con un promedio inferior a las 26 horas. Otro detalle particular es acerca del tiempo que los jóvenes pasan comunicándose entre ellos a través de las plataformas, ya que el 20% de los adolescentes pasan al menos 5 horas compartiendo contenido digital durante la semana.
11: ¿Qué le pasa a Santiago? No le pasa a Chile. ¿Qué pasa en Chillán?
10: La región de Ñuble registró un superávit de precipitaciones del 13,8% y una importante recuperación en ríos y embalses. Pese al aumento en las lluvias, la zona mantiene un déficit del 19% en acumulación de nieve.
11: Arica.
10: Un ciudadano venezolano falleció en el sector de Cerro Chuño, en Arica, tras recibir una descarga eléctrica y caer desde la altura mientras sustraía cableado de cobre. La PDI investiga el hecho.
11: Carahue.
10: Vecinos reportaron la caída de nieve en diversos sectores rurales de Carahue, en la cordillera de la costa. El fenómeno se produjo debido a un sistema frontal.
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10: Y la Comisión de Hacienda aprobó los 3 vetos ingresados por el gobierno al proyecto de reconstrucción nacional. ¿Qué viene ahora? Revisamos las próximas etapas junto a Ornella Mellado, que ha preparado el siguiente informe con todos los detalles.
14: Lo adelantábamos ayer. La Comisión de Hacienda de la Cámara de Diputados y Diputadas aprobó los 3 vetos ingresados por el gobierno al proyecto de reconstrucción nacional. Sobre esto habló el ministro de Hacienda, Jorge Quirós.
15: Y por lo tanto quedó bastante claro que, si bien la motivación detrás de estas iniciativas puede parecer correcta, en la práctica cada una de ellas genera resultados más bien adversos y contraproducentes, y en tal sentido celebramos la aprobación de 10 contra 3, digamos, 10 a favor, 3 opuestos, a los 3 vetos propuestos por el Ejecutivo.
14: En detalle, los vetos aprobados son el fin del anatocismo, la eliminación del olvido financiero y las excepciones para el pago a 30 días para las pymes, algo que desde la oposición cuestiona. De hecho, el diputado del PS, Daniel Manucheri, se refirió a las repercusiones de aprobar estos vetos.
16: Yo no sé si de verdad los 2.500 pesos de los pañales valían el aprobar esta mega reforma, el rechazar el olvido financiero, el darle un portazo a los endeudados. Eso es algo que el PDG va a tener que explicarle a los chilenos, si valía la pena o no valía la pena por estos 2.500 pesos de los pañales para un grupo reducido de gente, el afectar materias tan importantes como hoy día era el olvido financiero, que es ir en ayuda de la gente que está endeudada, que tiene deuda, que no es justo a la gente que se le persiga por deuda de hace 25 años.
14: Ahora el cronograma del proyecto denominado Mega Reforma está en su recta final para quedar en condiciones de ser promulgada. Los vetos se discutirán el próximo lunes 10 de agosto en la Cámara de Diputados y Diputadas para luego tener su votación definitiva en la Sala del Senado en la jornada del martes.
10: Lo decíamos en los titulares, el presidente José Antonio Kast presentó más de 30 proyectos de seguridad. Hay reacciones divididas en el Congreso y las vamos a revisar junto al periodista Carlos Maturana.
17: Diversas reacciones dejó la cadena nacional del presidente José Antonio Kast, donde presentó más de 30 proyectos centrados netamente en la agenda de seguridad, afirmando que impulsará una lista de iniciativas. Los parlamentarios del oficialismo fueron enfáticos en que apoyarán los proyectos presentados por el gobierno, señalando que la seguridad y combatir el crimen organizado debe ser una prioridad para el Ejecutivo. Habla la jefa de bancada de senadores RN, María José Gatica.
18: La seguridad debe ser prioridad absoluta. El presidente Kast ha presentado una agenda firme para combatir el crimen organizado que incluye la colaboración de las Fuerzas Armadas con las policías. Esta nueva herramienta permitirá que los militares puedan estar en la calle bajo un marco legal. Desde el Congreso, estas iniciativas contarán con todo mi respaldo para que se conviertan pronto en ley y podamos devolver la tranquilidad a las familias chilenas.
17: Sin embargo, no todos los parlamentarios están en la misma línea. Algunos desconfían de los anuncios y promesas realizadas por el gobierno. Habla el diputado del PDG, Fabiano Sandón.
19: Pero los chilenos, y especialmente quienes vivimos en la región de Antofagasta, ya hemos escuchado demasiados anuncios y promesas. Hoy existe una legítima desconfianza, porque la gente quiere resultados, no discursos. Ahora estos anuncios deberán convertirse en proyectos de ley. Los revisaremos uno a uno y respaldaremos todo lo que sirva para enfrentar con decisión al narcotráfico, al crimen organizado y la delincuencia.
17: Desde la oposición criticaron enfáticamente los proyectos presentados por el presidente, tildándolos como ideas que buscan solo aumento de penas de cárcel y no más herramientas de persecución criminal. Así lo comentó el diputado PS Raúl Leiva, integrante de la Comisión de Seguridad.
20: Los anuncios que realiza el presidente dan cuenta de manera inconexa de muchos proyectos de ley que están en actual de tramitación y otros proyectos que esperamos poder conocer. Idealmente, el haber tenido un trabajo prelegislativo con las comisiones de seguridad de manera transversal en ambas cámaras hubiera sido ideal para avanzar. Sin embargo, esperamos conocer los proyectos de ley, darles una adecuada tramitación, pero proyectos que entreguen mayores herramientas de persecución criminal y no solo un aumento de penas que, en definitiva, no tiene una sanción efectiva.
17: Entre las iniciativas presentadas por el presidente destacan el aumento del plazo para detención en flagrancia, reforzar el control fronterizo, perseguir organizaciones criminales y promover una reforma constitucional para fortalecer la protección de las personas. El presidente enfatizó al momento de terminar la cadena nacional que los ejes del gobierno son claros. Además, afirmó que estos son seguridad, economía y empleo.
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10: Les cuento que la Contraloría Regional de Valparaíso solicitó antecedentes al municipio de La Cruz tras la filtración de un audio de la alcaldesa Filomena Navia, donde cuestionó a un funcionario por encontrar una plantación de marihuana con ayuda de un dron. El organismo busca determinar si se cumplió la obligación legal de denunciar el hallazgo. Vamos a saludar a la periodista María Belén Araya, que nos comenta todo el detalle de esta información. María Belén, bienvenida, ¿cómo has estado?
21: Hola, ¿cómo están? Así es, la Contraloría General de la República ofició a la Municipalidad de La Cruz para esclarecer las actuaciones adoptadas tras el hallazgo de una plantación de marihuana luego de la difusión de una llamada telefónica en la que la alcaldesa Filomena Navia cuestiona el sobrevuelo de un dron que encontró la droga. El organismo fiscalizador indicó que investiga eventuales irregularidades administrativas relacionadas con el incumplimiento de la obligación que tienen los funcionarios públicos de denunciar hechos que pueden constituir delitos, conforme al Estatuto Administrativo para Funcionarios Municipales. La Contraloría Regional de Valparaíso otorgó un plazo de 5 días hábiles para que el municipio informe si el hallazgo ocurrió efectivamente y qué medidas adoptaron, y en particular, si se presentó una denuncia penal y en qué fecha. A lo anterior se suma la apertura de 2 investigaciones de oficio encabezada por la Fiscalía de La Calera. Al respecto, habla el fiscal jefe de La Calera, Juan Sebastián de la Fuente.
0: Se han abierto de oficio 2 investigaciones por parte de la Fiscalía Local de La Calera. La primera, por el delito de tráfico ilícito de drogas y plantación de especies vegetales, en particular cannabis sativa, debido a que tomamos conocimiento que en predios cercanos a la comuna de La Cruz estarían realizando o cometiendo este tipo de delito. La segunda investigación, relacionada con la primera, es una investigación por omisión de denuncia, ya que también tomamos conocimiento que una autoridad de la comuna de La Cruz, en conocimiento de estos antecedentes de plantación y tráfico de drogas, no realizó las denuncias pertinentes.
21: Tras la filtración del audio, la alcaldesa sostuvo que la responsabilidad de denunciar recaía en los funcionarios que detectaron el cultivo mediante un sobrevuelo con dron y anunció un sumario administrativo y acciones legales contra quienes difundieron la conversación. Desde Chile Transparente, su director ejecutivo, Michel Figueroa, señaló que la obligación de denunciar alcanza a todos los funcionarios públicos que toman conocimiento de un posible delito y advirtió que el caso podría derivar en responsabilidades administrativas e incluso motivar una investigación por eventual notable abandono de deberes.
10: Muchas gracias a la periodista María Belén Araya. Nos escuchamos en un próximo capítulo.
11: ¿Qué le pasa a Santiago? No le pasa a Chile. ¿Qué pasa en Lautaro?
10: Un hombre fue condenado a presidio perpetuo por el femicidio de su pareja de 29 años ocurrido en Lautaro. El tribunal acreditó que el sujeto atacó a la víctima con un arma cortopunzante tras una discusión.
11: Valparaíso.
10: Un nuevo deslizamiento de tierra bloqueó la pista derecha de la Avenida España hacia Viña del Mar, a la altura del Club de Yates en Valparaíso. Carabineros ha resguardado la zona tras el derrumbe y tras los anegamientos provocados por las lluvias.
11: San Carlos.
10: Un ciclista ebrio fue formalizado en San Carlos tras chocar a un motociclista que perdió un ojo por el impacto. Quedó con arresto domiciliario total y prohibición de salir del país.
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10: Y el Instituto Nacional de Estadísticas compartió las cifras del Índice Real de Remuneraciones, que tuvo un crecimiento de 2.3% en lo que va del año. El informe además revela que se registró un alza del 8% en el valor promedio por hora trabajada. Auri Morales ha reporteado el tema, nos cuenta más en el siguiente informe.
1: El Instituto Nacional de Estadística, INE, dio a conocer las cifras del Índice Real de Remuneración registrado.

0: Eso, ¿ok? Y está el índice de costos laborales también por hora pagada, o sea, todo el gasto de la empresa en mantener contratada a una persona, remuneraciones, horas extra, aportes patronales, bienestar, capacitación, etcétera.
1: Además, el INE compartió las cifras del índice nominal de remuneraciones y de costos laborales que registraron alzas en 12 meses de 7,7% y 8,4%. En detalle, la remuneración media por hora ordinaria se situó en 7.523 pesos, alcanzando un 8% de alza. Para las mujeres, el valor alcanzó 7.328, lo que significó una variación anual del 8,4%. Mientras que para los hombres se situó en 7.703, registrando un aumento del 7,7%. Por otro lado, el costo laboral por hora fue de 8.633, manteniendo un crecimiento de 8,5% en 12 meses, consiguiendo un crecimiento de 8,9% para las mujeres, lo que se traduce en 8.377, y para los hombres en el mismo periodo tuvo un aumento del 8,1%, con un valor de 8.668 pesos.
2: Lo que le pasa a Santiago no le pasa a Chile. ¿Qué pasa en Quillón?
3: El Ministerio de Obras Públicas destinará 342 millones de pesos para reforzar la ribera del estero Collanco en Quillón. Las obras contemplan gaviones y enrocados de emergencia para proteger viviendas vulnerables ante eventuales crecidas del cauce.
2: Angol.
3: El ministro de Vivienda, Iván Poduje, anunció la reubicación y reconstrucción de tres villas en Angol tras ser anegadas por el río Rehue. Las 400 viviendas afectadas serán trasladadas fuera de la zona de riesgo gracias a terrenos donados.
2: Concepción.
3: El Ministerio de Transportes entregará más de 21.000 tarjetas gratuitas a adultos mayores en el Gran Concepción para el nuevo cobro electrónico en microbuses. El enrolamiento se realizará en operativos territoriales para eliminar progresivamente el pago en efectivo.
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3: Y fue despachado a ley el proyecto antipelotazos luego que se aprobara en ambas cámaras el informe de la comisión mixta, la última barrera antes de quedar lista para su promulgación. Los alcances de esta nueva ley los va a explicar Francisca Ponce en el siguiente informe.
4: El Congreso, tras aprobar los informes de comisión mixta, despachó a ley proyecto de ley antipelotazos, que permitirá perseguir penalmente el lanzamiento de objetos hacia recintos penitenciarios. El diputado de la UDI, Omar Sabat, destacó esta iniciativa.
5: Durante demasiado tiempo tuvimos una situación absurda. Quienes lanzaban objetos hacia las cárceles podían quedar impunes simplemente porque no lograban recuperar lo que habían arrojado. Este proyecto corrige ese problema y establece que vulnerar clandestinamente la seguridad de un recinto penitenciario ya constituye un delito. Necesitamos cárceles donde la autoridad tenga el control y donde quienes intenten vulnerar su seguridad sepa que enfrentarán duras consecuencias.
4: En detalle, el proyecto modifica el artículo 304 del Código Penal y se establecen sanciones para quienes ingresen o intenten ingresar cualquier objeto o sustancia mediante lanzamientos desde el exterior o utilizando vías no autorizadas. Las penas establecidas serán desde presidio menor en sus grados mínimo medio. En simples palabras, desde 61 días hasta 3 años. Las condenas pueden aumentar cuando el objeto que se ha lanzado pueda afectar a la seguridad de quienes se encuentren al interior del recinto o pueda facilitar la fuga de algún recluso. La iniciativa ahora está en condiciones de ser promulgada y espera ser publicada en el Diario Oficial.
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3: Y el gobierno anunció la salida del movimiento de países no alineados tras 50

0: y 5 años en la instancia. Especialistas explican las consecuencias que puede traer esta decisión. Las vamos a repasar junto al periodista del CNN Chile, José Ferrada.
1: El Ejecutivo, mediante una nota verbal enviada a las Naciones Unidas, oficializó la salida de Chile del Movimiento de Países No Alineados, MNOAL, tras 55 años en la agrupación. Pero, ¿qué es este tratado? Gilberto Aranda, profesor titular de la Universidad de Chile y académico del Instituto de Estudios Internacionales, nos lo explica.
2: Es una inflexión dentro de lo que es las estrategias de aperturismo e inserción internacional múltiple que Chile había ensayado particularmente desde los años 90, donde la cuestión ideológica y ideacional no pesaba, sino que por una parte el comercio, pero en este caso específico la cooperación con distintos estados.
1: Esta decisión se convierte en la mayor determinación diplomática emitida por el gobierno del presidente José Antonio Kast durante su mandato. Entre las principales consecuencias, los especialistas advierten sobre posibles repercusiones en la postulación de nuestro país para recibir a la futura Secretaría del Acuerdo sobre la Biodiversidad Marina en áreas fuera de la jurisdicción nacional, o BBNJ. Sobre esto habla Boris Pastén, investigador y director de negocios internacionales de la UNAP.
3: La salida de Chile del Movimiento de Países No Alineados puede tener consecuencias principalmente diplomáticas para la candidatura de Valparaíso como sede de la Secretaría del Tratado de Altamar. Sí reduce un espacio donde Chile mantenía un diálogo permanente con más de un centenar de países, podrían ser decisivos al momento de respaldar una candidatura. Además, la decisión puede ser interpretada por algunos estados como una señal de mayor alineamiento con las potencias occidentales, alejándose de la tradición de autonomía y equilibrio que históricamente representó el Movimiento de Países No Alineados.
1: Chile se incorporó a Países No Alineados como observador en 1964 y obtuvo la calidad de miembro en 1971 en el gobierno de Salvador Allende. Durante la dictadura militar, Chile se mantuvo como observador hasta la vuelta a la democracia, reintegrándose como miembro activo. El movimiento empezó en 1955 en el contexto de la Guerra Fría, con el objetivo de mantenerse al margen y no alinearse con las dos superpotencias de la época. Actualmente se enfoca en combatir las desigualdades económicas y fomentar el multilateralismo.
0: Dejamos hasta acá el resumen informativo del día. Muchas gracias por la compañía. Mi nombre es José Miguel Mardones, de CNN Chile, y nos vamos a encontrar en una próxima edición en este informativo que, como les contamos todos los días, hacemos en conjunto a radios regionales. Que tengan un gran día jueves y un buen término de la semana que ya se acerca. Gracias otra vez.
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0: Es invierno 2026 y esta es la hora exacta.
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2: Es la hora 13:32 minutos.
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0: Invierno 2026 y esta es la hora exacta.
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2: Es la hora 14:02.
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2: Es la hora 14:32 minutos.
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1: Es la hora 15:03.
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Hola, ¿cómo están? Bienvenidos. Esto es el Club Retro. Esto es La Máquina del Tiempo. ¿Están preparados para disfrutar de un programa repleto de muy buenas canciones? Abrí tus alas, el aire que se encendió, la luz roja del estudio. La magia empieza a flotar en donde nos estés escuchando, en una radio, en un auto, en una computadora, en un celular. Hola familia hermosa, soy Juanjo Garone y para mí es un placer enorme volver a encontrarnos en esta edición de 6 de agosto, día jueves. Prepárate, ponete bien cómodo, subile un par de rayitas más al retorno, al volumen, ahí estamos. Yo te diría, si quieres descorchar algo rico, hoy tenemos un viaje increíble. Hoy vamos a pasar muy buenas canciones y las vamos a celebrar. Vamos a celebrar la música, la vida, el buen vivir, esas risas compartidas, ese vientito, ¿no?, que te acompaña. Si es en invierno, si estás aquí en Sudamérica, o si estás en México, Estados Unidos, en España, y nos estás escuchando allí también, te cuento que una buena brisa viene bien. Amigos, audiencia exigente, melómana, como ustedes saben, vamos a contarles las historias detrás de cada una de estas canciones, con este estribillo pegadizo. Vamos a abrir un libro que te cuenta muchísimas historias. Vamos a descubrir qué secreto escondía de repente un estudio de grabación, o qué fue lo que realmente inspiró un himno que quedó eterno. Así que vamos a disfrutar de estas horas de El Club Retro. Cada canción tiene alma, tiene mística, y nosotros te la vamos a contar acá como si fuera un cuento. Y además te vamos a presentar nuevos temas. Bienvenidos a la radio, bienvenidos al club. Esto es El Club Retro, La Máquina del Tiempo. Estamos listos ya para salir de viaje, mano de piedra. Bienvenidos, el club comienza así.

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Buena canción, Robbie Williams y Bon Jovi para comenzar el Club Retro con We Made Easy, ¿no? With, bueno, ahí estaba la música con Robbie Williams como invitado. Así comenzamos este jueves que tiene muy buenas canciones.

versión, el Holiday Rap, aquí sonando de la mano de MC Micah, ¿no? And DJ Swen. Uy, qué temazo, por favor. The One, de la mano del enorme Elton John. Así comenzamos con todo este jueves, este 8 de agosto. Estamos todos acá, estamos en el Club Retro, en la máquina del tiempo.

Otro de los grandes éxitos del enorme Elton John, año 1992, disco de One, una balada sobre encontrar el amor, ese amor verdadero, la redención personal luego de años de estar buscando hasta que llegó, ¿no? Fue el gran regreso de Elton John luego de rehabilitarse y se convirtió en uno de los grandes éxitos del año 1990, de la década del 90, en el año 1992. Estamos aquí en el club La Fiesta Continúa.

0: While You See a Chance, decía por allí Steve Winwood. Estás en el Club Retro, esperanos, lindo jueves, ya regresamos.
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4: Es la hora 15:34 minutos.
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Pura energía con Rick Springfield y este he hecho todo por vos. I did everything for you, ¿no? I've done everything for you. Ahí estabas escuchando una buena canción de la mano de Rick Springfield. Te quedas con nosotros acá en el Club Retro. Una canción mejor que la otra. 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

clásico de los 70, All Right Now, aquí en el Club Retro. ¿Qué programa? Por favor, seguí con nosotros. Esto sigue. Seguimos disfrutando de las mejores canciones. Aquí en este jueves, en este 6 de agosto, la mejor música se vive en el Club Retro.

Siempre hablamos de placeres, ¿no? Y escuchar puntualmente este tema, esta canción de Bruce Hornsby, Under Range, The Bailey Road, es una auténtica narrativa tan linda que habla de un romance prohibido, el estigma social, ¿no? Esto pasaba en las zonas rurales de los Estados Unidos, The Bailey Road, desde el disco Escenas desde el Southside, una canción que obtuvo también el Grammy como mejor grabación de bluegrass allá por el año 1990, gracias a la versión que Bruce Hornsby hizo con la Nitty Gritty Dirt Band, ¿no? Ahí estaba sonando aquí Bruce Hornsby Under Range en el Club Retro en la Máquina del Tiempo. Nosotros seguimos, viajamos a Australia, año 1990, la banda 1927, desde el disco The Other Side, esta letra que es una balada melódica que habla de la búsqueda de respuestas y la esperanza después de una pérdida profunda. 1927, haciendo The Other Side.

The Other Side, la música con 1927, banda australiana aquí en La Máquina del Tiempo. Phil Collins en el 85 del disco No Jacket Required hizo un reclamo sobre la falta de honestidad en una relación. Inside Out, Phil Collins pide que su pareja se muestre tal cual es, de adentro hacia afuera.

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1: Es la hora 16, 6 minutos.
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Clásico de clásicos, en este jueves estamos disfrutando de canciones que hace mucho tiempo no escuchábamos. Era El Hombre del Piano, era la versión de Billy Joel, Piano Man, aquí en La Máquina del Tiempo. Y esto continúa, mirá que tenemos canciones que hicieron historia y además de la propuesta, la consigna de este jueves, quédate con nosotros, estás en el Club Retro No Pares.

Real, real, real, real, real, real, decía Jesus Jones, canción del año 1991 que formó parte del álbum Doubt. Ustedes saben que en la letra Jesus Jones habla de buscar la verdad, la autenticidad en un mundo donde todo es apariencias, y Mike Edwards cantaba sobre esto de sentir algo de verdad, algo real, real, real, real. Era Jesus Jones, año 1991, un jueves increíble aquí en La Máquina del Tiempo, Label 42, desde el disco Running in the Family, dicen presente con este To Be With You Again, volver a estar con vos. Una declaración de un anhelo, el deseo por recuperar un amor con un funk demoledor de Label 42.

darte tantos besos, besarte toda, decía Exile, canción del año 1978, Kiss You All Over, un clásico del soft rock, ¿no? Pura sensualidad, muchos besos, un deseo físico de agarrarla y llenarla de besos, ¿eh? Una buena canción de Exile, año 1978, y seguimos viajando, y del 78 viajamos al 95 en este viaje de todos los días, un cover de un tema de Bob Dylan logrado magistralmente por Duran Duran o Duran Duran, una invitación a pasar la noche juntos. ¿Por qué? Porque llega Lay, Lady Lay.

Qué versión, ¿no? De Duran Duran, de este clásico de Bob Dylan, era Lay Lady Lay, una canción bellísima. Siempre el sol, año 1986, disco Dreamtime, con ustedes de Strangers. Esta reflexión sobre seguir adelante, ¿no? Y que la esperanza siempre está, a pesar de los problemas que tenemos en el mundo, siempre sale el sol. Always the sun.

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2: Es la hora 16:37 minutos.
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Qué buena versión, qué placer escuchar a esta genia llamada Katie Tunstall haciendo este Other Side of the World, Otro Lado del Mundo, un retrato de las cosas que producen una desconexión física y emocional en una relación cuando hay una distancia, ¿no? Cuando hay larga distancia y una persona está del otro lado del mundo y cuando ese espacio se vuelve un abismo mismo. Katie Tunstall escribió esta canción basándose en la experiencia de su amigo y fue el single que consolidó el éxito de Katie Tunstall, una canción inolvidable del año 2004. Seguimos con Franz Gall, año 1987, nos vamos a Francia. Ella.

genia total Cyndi Lauper conduje toda la noche. I drove all night. La fiesta continúa. Aquí en la máquina del tiempo, ¿se acuerdan de esto? Canción de amor independiente. Temazo. Scarlett.

Era Capanga, la banda del mono con Banda Los Chinos, una colaboración increíble de Desearía, señoras y señores. Un jueves maravilloso, unas canciones para seguir celebrando la vida, celebrando la música. Acá estamos, en el Club Retro.

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2: Es la hora 17:07.
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Got Together Up, la música con Marvin Gaye. Aquí estamos en la radio, en la máquina del tiempo. Tenemos un programa realmente repleto de buenas canciones en este 6 de agosto. Mañana San Cayetano, mañana viernes repleto de hits también. Te esperamos como todos los días en la máquina del tiempo, en el Club Retro. 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

Buena versión, versión en inglés, ¿no? También tuvo su tema en español, Ion Secada haciendo Another Day Without You, o también llamada Otro Día Más Sin Verte, aquí en La Máquina del Tiempo. ¡Qué día jueves, por favor! ¡Qué buenas canciones! ¿Y la fiesta? La fiesta continúa.

La banda El Cuelgue, de Julián Cartún, que hace el personaje de Caro Pardíaco, ¿no? ¿Con quién? Con Zoe Gotuso. Disfruta.

carta para no llorar decía el cuelgue con Zoe Gotuso. Estás aquí en La Máquina del Tiempo. Seguimos celebrando esta edición de día jueves. Seguimos escuchando canciones inolvidables en el club.

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1: Es la hora 17:32.
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Get Lucky, pura energía aquí en La Máquina del Tiempo. Quédate con nosotros, la música sigue. Ahora de la mano, primero Pharrell Williams, Nile Rodgers y Daft Punk, ¿no? La producción del ex-Chic, tremendo. Ahora The B-52s haciendo este Rock Lobster, otro exitazo.

Solo buenas canciones en este jueves. Paul Young, en el año 1990, lanzaba el disco Otras Voces. Y desde allí, esta canción, ese pedido desesperado de un hombre que no sabe cómo sobrevivir a la soledad después de una ruptura. Oh Girl, Paul Young, una canción increíble. Un cover, ¿no? Era de T-Lights, pero Paul Young le dio su estilo tan particular. Viajamos al año 1990. ¿Se acuerdan de Juanes? Hagamos

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1: Acá estamos en el club junto a Jorge Drexler y conociendo Rusia en este jueves Desastres Fabulosos, una canción relativamente nueva, poesía pura, ¿no? Sobre la incertidumbre misma. Mientras tanto, Isla de Caras llega con Trampas.

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1: Es la hora 18:02 minutos.
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Era Iceland in the Sun. Estabas escuchando la música con Beezer, comenzando un nuevo segmento aquí donde también vamos a tener canciones de rock en español. Pero no te muevas, yo sé lo que te digo, un clásico también aquí de la mano de los Beach Boys. Esto es Chicas de California.

Era poco, así se llama esta banda del disco Legacy, editada ya por el año 1989, Call It Love, Llámalo Amor, una canción que habla sobre el amor adulto, sobre el amor real, cuando se van los juegos y cuando hay una conexión tal vez un poco más genuina, ¿no? Más adulta. Mientras tanto, señoras y señores, esto se llama Incompatible. Un poco de mariachi, con Cristian Nodal.

0: poco de música nueva.
1: No se pudo.
0: Ahí sonaba, sí, relativamente nueva.
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0: uy,
1: pero no me sale.
0: Temazo, ¿no? Conociendo Rusia, quiero que me llames. Año 2019 del disco Cabildo y Juramento.
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0: Dale, Mateo Sujatovich, adelante.

Lindos singles aquí en La Máquina del Tiempo. Estabas escuchando a Club Z haciendo Discomanía, del disco Single, una invitación a bailar, a escaparte y a disfrutar, en este caso, con este dúo electropop formado en Monterrey, pura energía, en este caso sonando Club Z o Clubs aquí en el Club Retro. Mientras tanto, Little Jenny, de la mano de Elton John, viajamos al año 1980.

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1: Es la hora 18:30 minutos.
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Era Don't Stop, la música de la mano de ¿quién? De Fleetwood Mac, allá por la década del 70, otro de los grandes clásicos en la máquina del tiempo. Señoras y señores, vivimos hoy un programa repleto de buenas canciones. Si querés comunicarte con nosotros en el Instagram, el Club Retro, en el Facebook, el Club Retro, el mío personal, @ Juanjo Garone. ¿Seguimos escuchando más canciones? ¿Sigue la fiesta? Aquí en este jueves del Club Retro. Tonight.

Always Something There to Remind Me. Qué buena canción de Naked Eyes. Un tema que habla de esto de no poder olvidarse de alguien, porque cada rincón de la ciudad o del mundo encuentra algo de esa persona. Always Something There to Remind Me era Naked Eyes, un cover original de Burt Bacharach, pero una versión más tirada al lado del synth pop, ¿no? Con esas campanadas que definió como una segunda invasión británica allá por el año 1983 a los Estados Unidos. Una versión realmente muy buena de este clásico Naked Eyes. Creo que pegó más que la de Burt Bacharach, ¿no? Seguimos con los Rolling Stones en 97, Anybody Seen My Baby, ¿se acuerdan?

Y se nos está yendo esta edición increíble. Qué lindo jueves, ¿eh? Y qué buenas canciones. Pasaba Joe Roberts haciendo Lover allá por el año 1994. Un tema que tiene algo de soul, pero tiene este dance, ¿no? Que también trata de conectar apasionadamente con otra persona. Joe Roberts fue una de las voces más prometedoras de la escena soul británica de mediados de la década del 90, ¿no? Tenía mucha energía. Y nos vamos y nos despedimos ya de esta edición increíble de nuestra máquina del tiempo. Gracias a todos, gracias a todos los que están del otro lado. Gracias, Mano de Piedra, que está en los controles. Mi nombre, Juanjo Garone. Así llegamos al final de otro jueves más del Club Retro. Y qué mejor que irnos con una balada que habla de vulnerabilidad, de la necesidad de pedir apoyo cuando vos sentís que el mundo se te viene encima. Y con una canción donde se aleja este hombre de ese trío de productores que lo llevaron a lo más alto para demostrar que tal vez podía triunfar como cantante de soul de verdad, aunque no le fue muy bien. En el 91 se fue Rick Astley de Stockade Benny Waterman y nos regala esta canción que fue muy linda, tuvo mucho éxito, pero no pudo seguir. Formó parte casualmente del libro, del disco Free, ¿no? Que era Libre o Libertad. Rick Astley como bonus track. Buena vida, hasta mañana.

0: Invierno 2026 y esta es la hora exacta.
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2: Es la hora 19 en punto.
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10: Barberías, mall chinos y otros lanzan plataforma para denunciar negocios sospechosos. Informe de la PDI muestra fuerte caída de ingresos irregulares de migrantes y alzas de expulsiones en 2026. Tribunal Constitucional declara admisibles requerimientos de la oposición contra ley de reconstrucción.
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10: Hola, ¿cómo están? Les saluda Pablo Figueroa, conductor de CNN Chile, y les doy la bienvenida a esta nueva edición de Noticias junto a Radios Regionales. El presidente José Antonio Kast anunció más de 30 proyectos de seguridad en cadena nacional, entre ellos la modificación a la ley antibarricadas y mayores atribuciones para carabineros y PDI en zonas fronterizas. Pero, ¿de qué se trata esta agenda de seguridad? ¿Cómo funcionará? La periodista Francisca Cárdenas nos cuenta los detalles. Hola Francisca, ¿cómo estás?
11: Un paquete de medidas en materia de seguridad por parte del Ejecutivo anunciados en cadena nacional por parte del presidente José Antonio Kast, que cambia el foco, las prioridades del Ejecutivo luego de lo que fue esa ardua tramitación en el Congreso del Plan de Reconstrucción Nacional. Se pasa de la economía a la seguridad pública a través de un paquete de medidas que vienen incluso incluidas con una reforma constitucional. Es una reforma que busca dar mayor rango constitucional y respaldo y sustento jurídico a distintas iniciativas en materia de seguridad pública. Por otro lado, 9 nuevos proyectos de ley planteados por el Ejecutivo y 19 que ya están en tramitación en el Congreso Nacional, al que se va a buscar dar suma urgencia, acelerar esas iniciativas para que puedan ser aprobadas antes de Navidad. Un tiempo autoimpuesto, un plazo autoimpuesto por parte del Ejecutivo para poder cumplir con estas medidas legislativas. Entre las medidas nuevas hay una reforma a la ley antibarricadas. Elimina el requisito de violencia. También una reforma a la zona primaria de seguridad fronteriza. Ley frontera cero. Cierre y destrucción de máquinas de azar ilegales, ADN para las policías. Colaboración entre policías y servicios de salud para destruir drogas, entre otras iniciativas. Y por otro lado también se establece, a través de esta reforma constitucional a la seguridad pública, un nuevo estado y quinto estado de excepción constitucional acotado que sea específico para la grave alteración de la seguridad pública, y la idea es que pueda decretarse frente a fenómenos de crimen organizado o violencia delictual grave sin necesidad de encuadrarlos, dice, en las causales actuales del estado de emergencia. Por otro lado, también se plantea varias iniciativas que ya están en el Congreso, como por ejemplo acelerar la tramitación de las reglas de uso de la fuerza, las llamadas RUF, que están estancadas ya hace más de 2 años en el Congreso Nacional, y poder tramitar la ley Naín Retamal 2.0, que recordemos fue aprobada en la Comisión de Seguridad de la Cámara durante esta semana y que pasó a discusión en sala. Todas iniciativas que para la oposición dicen mucho ruido, pocas nueces, porque son elementos que ya están en el Congreso y que además critican ahí no se incluyeron los elementos y también los proyectos relacionados al levantamiento del secreto bancario. Así que nos vamos a quedar muy atentos a esa tramitación.
10: Muchas gracias, Francisca, que estés muy bien.
9: ¿Qué le pasa a Santiago? No le pasa a Chile. ¿Qué pasa en Los Ángeles?
10: El Tribunal de Los Ángeles mantuvo la prisión preventiva para un ex carabinero condenado a 20 años por femicidio, parricidio y homicidio frustrado. La medida busca evitar el riesgo de fuga, mientras la Corte Suprema resuelve la nulidad.
9: Osorno.
10: La Fiscalía y la PDI detectaron por primera vez la presencia de los mapaches, facción del Tren de Aragua, en Osorno. El operativo dejó 5 venezolanos detenidos en prisión preventiva por secuestro, armas y drogas.
9: Temuco.
10: El concurso Araucanía en 100 palabras realizará un taller gratuito de escritura creativa para niños este 8 de agosto en Temuco. La iniciativa busca fomentar la lectura e impulsar la participación en el certamen regional.
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10: El Tribunal Constitucional acogió a trámite y declaró admisibles 3 requerimientos impulsados por parlamentarios de oposición contra la ley de reconstrucción. La revisión se enfoca en aspectos tributarios y ambientales, fijándose audiencias públicas e intervenciones de las partes para la próxima semana. Auri Morales con el informe.
12: El Tribunal Constitucional acogió a trámite y declaró admisible los 3 requerimientos presentados por parlamentarios de la oposición en contra del proyecto de ley de reconstrucción. Tras subsanar observaciones formales planteadas la semana previa, el Pleno del organismo acogió de forma unánime avanzar en la revisión de fondo de las impugnaciones. Las acciones legales presentadas por diputados y senadores cuestionan dos ejes clave de la iniciativa impulsada por el Ejecutivo. En específico, las reclamaciones apuntan a las normas referidas a la invariabilidad tributaria y a las modificaciones en materia ambiental relacionadas con la resolución de calificación ambiental. El senador independiente Karim Bianchi se refirió al respecto de esto.
13: Por tanto, firmé todos los requerimientos. Ahora será el Tribunal Constitucional quien en su trabajo tendrá que revisar esto. Me parece que los argumentos pueden ser sustentables. Yo lamento que los vetos que haya colocado el gobierno tengan directa relación con la economía doméstica, con la economía de la clase media, con la economía de las pymes, con el pago a 30 días, por ejemplo, con el tema del anatocismo, que es un abuso, de los cuales yo todo esto voté a favor porque creo que son medidas abusivas. Y eso, lamentablemente, el gobierno lo vetó.
12: Por otro lado, el senador Juan Luis Castro, jefe del Comité PS, PPD y Liberales, señaló que reciben con satisfacción la acogida a trámite y que esperan el fondo de la causa.
14: Recibimos con satisfacción la acogida a trámite de los requerimientos al Tribunal Constitucional sobre la mega reforma. ¿Por qué? Porque la invariabilidad tributaria y la resolución de calificación ambiental, efectivamente, tal como viene en el proyecto de ley, despachado a ley, tienen vicios de la Carta Fundamental y, por lo tanto, esperaremos el fondo de la causa en los días que vienen para tener el resultado definitivo.
12: Tras esta resolución, el tribunal otorgó un plazo de 5 días corridos para que la Presidencia de la República, el Senado y la Cámara de Diputados presenten sus observaciones respecto a los puntos reclamados. Además, la magistratura fijó una audiencia pública para escuchar a organizaciones y terceros interesados. El proceso continuará con la audiencia de alegatos de las partes antes de la sentencia definitiva. En paralelo, sectores de la oposición evalúan la posibilidad de ingresar una cuarta ofensiva ante el organismo por las recientes compensaciones municipales aprobadas en la iniciativa.
10: La CNS y el Servicio de Impuestos Internos lanzaron una plataforma que permitirá a todos los ciudadanos denunciar establecimientos que presenten indicios de funcionamiento irregular. Además, presentaron los resultados del estudio Percepción sobre negocios de funcionamiento irregular, destacando a las barberías y molchinos como los más sospechosos. Los detalles con Javier Vera.
15: La Cámara Nacional de Comercio y el Servicio de Impuestos Internos lanzaron la plataforma sinfachadas.cnc.cl para denunciar a establecimientos cuyo funcionamiento genere sospechas de irregularidades. Y la plataforma puede ser utilizada por cualquier persona. Estefan Larenas, presidente de la Organización de Consumidores y Usuarios de Chile, nos explica acerca de los beneficios de la implementación para las personas.
16: Nosotros valoramos que existan plataformas sencillas y confidenciales para denunciar el comercio informal y ilícito, porque a los consumidores la formalidad no solamente es un asunto tributario, sino también quién vende, cuál es el origen del producto y hasta quién reclamar si este producto sale defectuoso. Cuando una compra no deja boleta ni permite identificar al proveedor, se dificulta ejercer la garantía legal.
15: Además del lanzamiento, la CNC y el SI compartieron los resultados de la encuesta Percepción sobre negocios de funcionamiento irregular, la que fue aplicada a 872 personas a lo largo de todo el país, y da muestra que un 68,8% de los consultados afirma haber sospechado de algún negocio en particular. En detalle, los rubros que generan mayor nivel de sospecha son, en primer lugar, las barberías, peluquerías y centros de estética concentran el mayor porcentaje de menciones con un 72,3%, seguidas por tiendas de importación o malls chinos, que tienen un 43,8% de las menciones. Las principales señales que despertaron alguna sospecha para las personas son, en primer lugar, con 63,1% la existencia de pocos clientes visibles, y con 51,6% que no entreguen boletas o comprobantes.
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10: El séptimo anuario de movilidad humana del Servicio Jesuita a Migrantes concluyó que el flujo migratorio hacia Chile se estabilizó tras años de fuerte crecimiento. El informe plantea que el fenómeno ya es estructural y advierte que la informalidad laboral sigue siendo la principal preocupación. Sebastián Riz nos cuenta más. Hola, Sebastián, ¿cómo estás?
18: Hola, ¿cómo estás? Claro, el servicio jesuita entregó la séptima versión de su anuario que muestra una movilidad, la movilidad respecto a las personas migrantes que ingresaron a nuestro país. Y en su séptima versión, el principal hallazgo es que hay una especie de moderación, una especie de estabilización respecto a la cifra de personas que ingresaron a nuestro país. Recordemos que el 2014 es un año crítico y súper importante para este registro porque fue el primer año en donde las personas, el número de personas que ingresaron a nuestro país sobrepasó al número de personas que salieron de Chile. De ahí en adelante, hasta el año 2023, hubo un pic de ingreso masivo de inmigrantes. Ya de ahí en adelante, hablando del año 2025 y año 2026, hay una especie de estabilización, de modernización respecto al ingreso de personas migrantes. Continúa siendo alto, pero ya se estableció. Eso quiere decir que ya no es un problema coyuntural, un asunto coyuntural, sino que se trata de un tema estructural. Y lo que dicen del servicio jesuita tras este anuario, esta séptima versión, es que las políticas públicas tienen que ir en ese sentido, en la cohesión social e en la inclusión de las personas migrantes que ya habitan en nuestro territorio, con principal preocupación en el sentido de la informalidad. Pero primero que todos los números. Desde el año 2017, la población extranjera en Chile pasó de 700.000 personas a 1.5 millones en 2024, un pic que ya se tuvo en nuestro país y que ahora se estableció, se moderó respecto a cifras anteriores. Continúan siendo altas, pero ya se moderó respecto a años anteriores, como les comentaba. De eso tuvo palabras también respecto al tema de la informalidad la directora del Servicio Jesuita, así que los invito a que escuchemos esas declaraciones.
19: Los datos muestran que si bien el ingreso irregular o el paso no habilitado no resuelve y no tiene un correlato en la informalidad. La informalidad ha ido subiendo y eso quiere decir que los procesos de integración a la sociedad de manera formal estamos al debe. Entonces, en ese sentido, todo el camino tiene que también orientarse a los procesos de integración en distintos ámbitos de la sociedad para que las personas migrantes puedan hacer su proyecto migratorio dentro del circuito social económico del país y podamos también resolver los temas que acarrea la informalidad.
18: Claro, el tema de la informalidad laboral es lo que sigue preocupando al Servicio Jesuita y también a las autoridades que estuvieron presentes en este conversatorio, en esta presentación del séptimo anuario del Servicio Jesuita, porque sigue siendo alta. De hecho, más de 300.000 personas continúan en condición de informalidad laboral, así que continúa siendo esa la principal preocupación. Pero durante este conversatorio, esta presentación, también estuvo la ex candidata presidencial Evelyn Matthei, en donde fue bastante crítica, por ejemplo, de las promesas de campaña de José Antonio Kast y lo que eso generó también en la percepción de la ciudadanía en contra de las personas migrantes. Así que invito a que escuchemos también esas declaraciones.
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0: que es su séptima versión y que representa también las cifras de movilidad que ha tenido todas las personas migrantes que ingresaron a nuestro país ya desde hace bastante años. Les comentaba desde 2014 con este año bastante crítico hasta el año 2025, en donde la región metropolitana continúa teniendo la mayor cantidad de personas migrantes con el 60%, lo sigue Antofagasta y Valparaíso, pero también ciudades del sur, por ejemplo la región del Biobío ha tenido también un crecimiento exponencial de personas migrantes en ese lugar. Eso es parte de lo que entregó esta séptima versión, este séptimo anuario del Servicio Jesuita.
1: Muchas gracias, Seba. Nos encontramos en una próxima edición.
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1: Un antiguo puente de piedra de 1926 se emergió en el sector de Arrayán Costero, al norte de La Serena, tras ser desenterrado por la crecida de una quebrada. La sólida estructura resistió el agua y mantuvo la conectividad local.
2: Vilcún.
1: Vecinos de Vilcún se organizaron voluntariamente para pintar y señalizar los baches más peligrosos de la ruta S31. La iniciativa busca prevenir accidentes de tránsito y exigir una solución definitiva a las autoridades.
2: Antofagasta.
1: Comunidades de Peine y Toconao presentaron reclamaciones en Antofagasta ante el primer tribunal ambiental contra el Comité de Ministros para revertir la aprobación de un proyecto en el Salar de Atacama.
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1: El desborde de los ríos Imperial y Damas provocó graves inundaciones en la comuna de Carahue, dejando más de 600 viviendas afectadas y cerca de 4.000 personas aisladas. Es por esto que las autoridades reforzaron las labores de emergencia y advirtieron riesgos sanitarios por aguas servidas en sectores anegados. Ornella Mellado nos cuenta los detalles.
3: Los efectos de los sistemas frontales que han atravesado el país ya cuentan con el desborde de los ríos Imperial y Damas en Carahue, región de la Araucanía. A partir de esto y las complicaciones que esto produjo, cuenta con inundaciones en zonas bajas de la comuna, como lo indica el alcalde Helmut Martínez.
4: Aisladas, ¿no es cierto? Bajaron porque está bajando también los cursos de agua, se están despejando algunos caminos recién. Esto es una etapa muy inicial de lo que es la baja del río. Nosotros seguimos en terreno entregando la ayuda social a los sectores a los cuales no habíamos podido llegar. Se sigue, ¿no es cierto?, la comunicación en bote con muchos sectores que están totalmente aislados. Siguen alrededor de 600 personas aisladas, ¿no es cierto?, sobre todo en los sectores de Taife, Lo Locura.
3: A las más de 600 viviendas inundadas se suma la pérdida de conectividad vial, incluyendo cortes e inundaciones en la ruta S70 y caminos interiores, lo que ha obstaculizado el rescate de cerca de 4.000 personas aisladas junto a los 30 centímetros de nieve en el cordón cordillerano. A los daños materiales se suma una creciente alarma en el ámbito de la salud pública. El colapso de alcantarillados y el anegamiento con aguas servidas elevan el riesgo de brotes de hepatitis A e infecciones intestinales en las zonas afectadas. José Bravos Burgos, Seremi de Salud Araucanía, comenta que ya se desplegaron trabajos de ayuda.
5: Además, hemos estado evaluando la necesidad de poder bajar con las vacunas para este territorio debido a la alta cantidad de vecinos que se anegaron e inundaron su vivienda, muchas de ellas todavía con agua, y de esa forma ellos están expuestos a enfermedades propias como la hepatitis o el tétano. Por eso se hace sumamente necesario, en conjunto con la Municipalidad de Carahue, el que podamos contribuir.
3: Ante esto, expertos recomiendan extremar el lavado de manos, consumir únicamente agua potable o hervida y desinfectar cualquier superficie expuesta al agua de la inundación.
2: ¿Qué le pasa a Santiago? No le pasa a Chile. ¿Qué pasa en Concepción?
1: Un estudio de la Cámara Chilena de la Construcción y la USSC reveló que San Pedro de la Paz y Coronel son las únicas comunas del Gran Concepción con suelo suficiente para cubrir su demanda habitacional.
2: Maullín.
1: La Fiscalía y la PDI investigan el deceso de un adolescente de 15 años hallada sin vida en Calelmapu. El Servicio de Protección Especializada confirmó que la menor había egresado recientemente tras un proceso de reunificación familiar.
2: Coyhaique.
1: un grupo de estudiantes

0: de la zona regresó a sus centros de educación superior en la zona central gracias a un vuelo de apoyo dispuesto por la Fuerza Aérea de Chile desde Aysén.
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0: La Fiscalía de Valparaíso investiga un procedimiento policial realizado en Viña del Mar por presunta violencia intrafamiliar que involucra al senador Fidel Espinosa. Pese a mutuas acusaciones y negativas a denunciar, se ordenaron diversas diligencias. Francisca Ponce con los detalles.
5: La Unidad de Instrucción y Flagrancia de la Fiscalía Regional de Valparaíso inició indagatorias a raíz de un procedimiento policial realizado este miércoles en un departamento del sector Nueva Aurora en Viña del Mar. El hecho estaría relacionado con una eventual situación de violencia intrafamiliar entre dos personas adultas, una de las cuales sería el senador Fidel Espinosa. De acuerdo con la información preliminar, Carabineros acudió al inmueble tras el llamado del conserje, alertado por una de las partes. En el lugar, los funcionarios constataron desorden y daño. Ambos involucrados, entre ellos el senador Espinosa, entregaron versiones contrapuestas acusándose mutuamente de agresiones. Así lo detalló Mauricio Díaz, turno regional de instrucción y flagrancia.
6: Las dos personas entregaron versiones contrapuestas, ambas atribuyendo a la otra la realización de actos de agresión, y una de ellas habría reconocido haber provocado daños al interior del inmueble. Sin embargo, las dos manifestaron no querer formular una denuncia formal y se negaron a concurrir a un centro asistencial para constatar lesiones a ese respecto. Pese a que ello, atendido que se trata de hechos eventualmente constitutivos de violencia familiar, los antecedentes fueron comunicados al turno regional de instrucción y flagrancia, unidad donde se dispuso continuar con las diligencias destinadas al esclarecimiento de lo ocurrido.
5: A pesar de la negativa a denunciar, la Fiscalía dispuso continuar con las diligencias para esclarecer lo ocurrido y se ordenó empadronar testigos, revisar cámaras de seguridad, tomar testimonios a los policías y al conserje, verificar la existencia de armas de fuego inscritas a su nombre y aplicar rondas preventivas en el domicilio por al menos 30 días. El senador independiente Karim Bianchi se refirió al respecto de esto.
7: La decisión que tome el Partido Socialista será la decisión que tomen ellos. Una suspensión de militancia no tiene ninguna importancia. Pasar a una comisión de ética no tiene ninguna importancia porque son nosotros mismos jugando entre nosotros mismos. Por tanto, yo espero que se haga la investigación. Ahora, este señor Fidel Espinosa, le conocemos un historial, no es una persona muy calmada, ha tenido conducta, yo diría que bastante violenta en su historial. Por tanto, no es algo que me sorprenda, pero sí quiero ser riguroso y cauteloso en saber de qué se trata la situación para poder opinar.
5: Ante la indagatoria, el senador Espinosa emitió una declaración pública en la que calificó los hechos como una situación de carácter personal, dada en el contexto de una discusión entre dos personas adultas en un recinto privado. Además, descartó cualquier tipo de violencia física o verbal. Recalcó que Carabineros se retiró sin recibir denuncias y enfatizó que no existe ninguna formalización en su contra.
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0: El gobierno afirmó que la ley Ordenemos la Cuenta reducirá el impacto de las próximas alzas eléctricas. En algunas comunas del sur incluso habría rebajas tarifarias al respecto. Carlos Maturana nos cuenta más.
8: El Ministerio de Energía aseguró que las alzas previstas en las cuentas de la luz para el segundo semestre serán menores a las proyectadas inicialmente, luego de la aprobación de la ley Ordenemos la Cuenta, que reprograma el pago de la deuda eléctrica entre 2028 y 2035. Según el Ejecutivo, el impacto tarifario máximo será de 7,5% inferior a las proyecciones previas de la Comisión Nacional de Energía, que estimaban alzas promedio de 4,9% a nivel nacional y de hasta 23% en algunas zonas del sur. Además, varias comunas de Los Ríos, Los Lagos y la Araucanía registrarán bajas en sus cuentas de electricidad dependiendo de la empresa distribuidora. Entre ellas figuran Río Bueno, Panguipulli, San Pablo, Puyehue, Cochamó, Gualeihuey, Llanquihue, Frutillar, Gorbea y Loncoche, con reducciones que en algunos casos alcanzarán hasta un 6,8%.
0: Y así termina el resumen informativo. Nos volvemos a encontrar en un rato más con más información. Así que no se separe de nuestra transmisión. Que estén muy bien.
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0: Es invierno 2026 y esta es la hora exacta.
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2: Es la hora 20:02.
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